viernes, entonces hay que aguantar sí o sí la semana. Justo en este momento me comuniqué con ciertas terminaciones, ya sea porque ganaron o porque estuvieron enviando audio, pero lo importante es que se ganaron su título, pues, ¿de acuerdo? Y entonces, ¿qué fue lo que tuvimos por aquí? ¿Qué fue lo que estuvimos escuchando? No tanto de qué estuvimos escuchando, sino las terminaciones con las que nos comunicamos. Pero bueno, sí, las canciones ganadoras del día de hoy fueron en total Enrique Iglesias con Escapar, Elefante de la Noche a la Mañana, Ole Ole con La Chica Yeye, Oliver Tree con Live Well Son, y finalizamos todavía con... Por si no te vuelvo a ver, de Vicente Fernández. Por lo tanto, las terminaciones ganadoras fueron 62, 43, 19, 52 y 55. En el caso del audio, con terminación 32 y terminación 28. Fueron las terminaciones con las que me comuniqué y ahora toca pasar a despedirnos. No sin antes ver cuáles son las canciones que tienen en mente, las canciones que tienen en lista y las canciones que ya vamos a escuchar, ¿de acuerdo? Tenemos por aquí la respuesta de terminación 19, segundo o tercer ganador me parece, y nos dice: buenas tardes, güerita, por favor, Levitating con Dua Lipa. El otro día escuché que la pidieron, pero no la alcancé a escuchar, entonces ahora la pido yo. Ok, terminación 19, no te preocupes, yo la busco y por supuesto que la dejo programada. Pasando con las respuestas de mi querida terminación 52, en este caso el que nos sugirió la de Oliver Tree, sigue con esos gustos así bien bien exóticos y por lo tanto desea escuchar a Idol con el título Nude, y ya que lo estoy buscando y que estará en lista, dentro de poco lo estarás escuchando, ¿vale? Tú no te preocupes. Y por si fuera poco, terminación 55 quiere escuchar el Ice Frío Hielo. No es cierto, la canción se llama Igloo, es prácticamente un hielo, ¿no? Con Kiof. Claro que sí, mi querida terminación 55. Voy buscando tu título y lo voy programando. Es una respuesta de ganadores, ¿va? Todavía continúo con terminación 62, quien también fue un ganador y nos dice: gracias, güerita, bonita tarde y porfis, vete con él, de Conjunto Primavera. Gracias y bye. Mi querida terminación 62, fue un gusto para mí volver a tenerte aquí con nosotros, porque pues, ya ven, después de unos días como que no la encontraba, pero nuevamente está con nosotros y también una excelente tarde para ti, ¿vale? Cuídate mucho y bye. Vamos con mi querida terminación 43, también ganador de la segunda carrera, quiere escuchar La Distancia con Manuel Medrano. Así será, terminación 43. Si esa es la que quieres, esa es la que ya estoy poniendo en fila y listísima para que se escuche. En cuanto a las respuestas de las terminaciones que enviaron audio, hasta el momento son totalmente nulas. Entonces, pues, nos pasamos a retirar y nos pasamos a despedir, ¿vale? Esta terminación 63 dice: ahorita me puedes, por favor, dejar programada una canción de La Cumbia Nova. Por favorita y gracias, y que pases una bonita tarde. Terminación 63, me encantaría, pero ¿qué crees? No sé cuál, no, ahora sí que no sé cuál quieres. Lo peor es que no las conozco. De Cumbia Nova, la única que ubico es la de Tus Mentiras. ¿Esa te parece bien? O si tienes un título en especial, adelante, puedes decirme con confianza, ¿vale? Ya me voy, porque de veras que ustedes, como bien saben, Turbo Canciones no es de complacencias, es de competencias. Y los que el día de hoy compitieron y me estuvieron acompañando, por supuesto, tienen bien merecida su canción. Y después de que ya las he programado, me paso a retirar y a despedir. ¿Qué más les puedo decir? Que tengan una linda tarde y una hermosa noche, pero ante todo deseándoles un excelente inicio de semana. Inicio. Apenas es lunes, así que hay que tomarlo de la mejor manera, con una buena actitud, y esperar, por supuesto, que obviamente terminemos de esa misma manera nuestra semana. Gracias por escuchar Turbo Canciones, el lugar donde las mejores canciones compiten, pero solamente una llega a la meta. Con 2, 3, hasta 4 opciones, pero siempre hay un ganador. Ustedes fueron parte de las carreras y así es como nos pasamos a despedir. ¿Es este el gran final? Y pues, como saben, le deseamos lo mejor de lo mejor. Se despide de ustedes su amiga La Güerita. Nos estaremos escuchando a las 8 de la noche. Recuerde, está con ustedes en sintonía del recuerdo la comadre Gina en su programa. Ya lo dije, en sintonía del recuerdo, ¿vale? Acompáñela, está de 8 a 10 y una vez que den las 10, finaliza la transmisión en general del Rinconcito de Tlaxcala. Esperando encontrarnos nuevamente mañana, si es que Dios nos permite, a las 4 de la tarde en punto para Turbo Canciones. Gracias por su tiempo, su espacio y su atención. Nos escuchamos. Hasta la próxima. Bye, bye.

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1: Son las 6:41.

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1: Son las 6:53.
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0: Son las 7 con 15 minutos.
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1: Son las 7:43.

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2: Son las 7:50.

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Hola, hola, ¿qué tal? Muy buenas tardes, tengan todos y cada uno de ustedes. 8 de la noche ya con nada más y nada menos que 11 minutos y ha llegado la hora de comenzar un programa más de Sintonía del Recuerdo.

por supuesto, me voy presentando con todos ustedes. Yo soy la comadre Gina, acompañándoles en un programa más. Sean bienvenidos a una semana más, por supuesto, terminando ya el primer día de la semana. Y espero que el fin de semana se la hayan pasado muy bien y este día lo hayan disfrutado. Porque el día de hoy, semana... Y espero que el fin de semana se la hayan pasado muy bien y este día lo hayan disfrutado.

0: 0281. Este es el número en cabina para que usted, mi gente bonita, se vayan reportando y nos vayan diciendo qué les gustaría escuchar en esta bonita noche. Recuerden que en Sintonía del Recuerdo escuchamos únicamente los mejores temas del ayer. Aquellas canciones que son viejitas, pero bonitas. Aquellos temas que en su momento seguramente alguna vez han tocado esa fibra sensible de nuestros corazones, pero que sin duda alguna también han vivido ahí en el recuerdo, ahí con alguna historia detrás. Y es por eso que el día de hoy traemos este tema de Banda Cuisillos, del cual vamos a estar hablando el día de hoy. Y mientras, usted puede irse y comenzar a reportarse con todos nosotros. Ya una vez que hemos compartido nuestro número en cabina, vamos a comenzar con este tema, y para ello vamos a dar inicio con la primera sección. Para ello abrimos cinta rebobinada.
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Así como lo escuchan, cinta rebobinada. Ese es el tema que el día de hoy vamos a estar analizando y vamos a estar disfrutando. Y es que miren, el día de hoy nos vamos a transportar a finales de los años 90 y principios de los 2000. O sea, sí, vamos a estar disfrutando este tema de una de las agrupaciones más innovadoras de la música regional mexicana, Banda Cuisillos de Arturo Macías. Y para ello vamos a traer al centro, como quien dice, al centro de la pista, este tema, que es para cantar a todo pulmón y, por supuesto, secretamente, derramar una lágrima. A veces lloro. Así que ese es el tema que el día de hoy traemos. Y para ser más exactos, ¿verdad?, en el contexto de este tema, pues vamos a situarnos directamente en el año 2002.

Así es, sonando a todo volumen el tema de banda Cuisillos, A Veces Lloro. Un tema que estuvo ahí sonando por el año 2002, como les decía, a finales de los 90s y principios de los 2000. ¿Ya cuántos habían nacido en el 2002? Yo sí, presente. Así que ese es el tema que el día de hoy traemos y por supuesto vamos a estar hablando, ya que no solo pues eran la tribu de México, como quien dice, por sus vestuarios apaches y su sonido pues distintivo, ¿verdad? Sino que venían de ganar el Grammy Latino en el año 2002 por su álbum Puras Rancheras. Estaban en la cima de su madurez musical cuando salió este temazo. Pero en octubre del 2002 pues lanzan la producción, ¿verdad? No se lo digas a ella. El disco pues fue algo que hizo toda una explosión, ¿verdad? Comercial, alcanzando pues la certificación de disco de platino en Estados Unidos y México. Y pues aunque el tema homónimo fue un éxito, gigantesco, pues el verdadero himno del desamor que se quedó grabado en el alma del público fue este: A Veces Lloro.

que bueno, claramente también el tema de no se lo digas a ella es un temazo sin duda alguna, que también no lo sabemos y lo cantamos a todo pulmón cada que lo escuchamos. Pero pues para ser más exactos, el tema de A Veces Lloro también fue uno de los temas más sonados y más escuchados de Banda Cuisillos para el año 2002, en el mes de octubre. Octubre 2002 ya fue cuando se estuvo estrenando y sonando a todo lo que da este tema. Y es por eso que el día de hoy pues vamos a estar recordando ya hace 23, casi 24 años. Casi 24 años de que este tema se estuvo estrenando y por supuesto lo estuvimos o tuvimos la oportunidad de...

disfrutarlo. Para ello, pues vamos a comenzar, pero vamos a dejarlo ahí, ¿verdad? Ya analizamos en qué fecha y cómo fue que llegaron a posicionarse para que fuera uno de los temas más escuchados. Pero al regresar, por supuesto, vamos a estar analizando quién escribió el tema y qué hay detrás de esta canción, ¿verdad? Porque es una letra un poco desgarradora, de desamor, y que sin duda alguna nos pone a pensar. Pero vamos a dejarlo ahí y vamos a comenzar con sus mensajes. También para nuestros amigos que nos están escuchando ahí a través de la transmisión en vivo, a través de Facebook. Bueno, también déjeme decirle que pueden dejar su mensajito. Pueden ahí decirnos qué les gustaría escuchar, mandar saludos, no lo sé, usted sabe. Así que váyase reportando y mientras tanto vamos a dar inicio. Vamos a comenzar por aquí y con nuestros amigos de a través de WhatsApp, que ya están reportando y nos dice así, terminación 76. Dice, hola, buenas noches, comadre Gina. No sé si me puedas poner, dice, tres canciones. La primera sería la de Eros Ramazzotti, Otra Como Tú. Y la segunda sería la de Coda, Aún Te Amo. Y por último, la de Cristina Aguilera, Pero Me Acuerdo de Ti. Claro que sí. Vamos buscando por aquí tus temas. Mi terminación 76. Los vamos programando. Ya lo sabes, van campechaneados. Así que tenme tantita paciencia. Y ahorita los vamos disfrutando. ¡Dios!

0: también así nos vamos con terminación 27 que nos dice: hola, hola, bonita noche, comadre Gina, ¿me puedes por favor complacer con la canción La de Bronco? Quiéreme como te quiero, por favor, y feliz inicio de semana. Muchas gracias, mi terminación 27, y por supuesto que sí, yo voy buscando tu tema, y un feliz inicio de semana también para ti. Un fuerte abrazo, y que vamos, vamos a escuchar algo de Bronco, ahorita lo vamos programando de una vez.
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0: Pero también nos llega ya por aquí terminación 91. Nuestra buena amiga de terminación 91 nos dice: comadre, excelente noche, ya un gusto poder volver a escucharte. El gusto es mío de poder complacerles y estar aquí compartiendo este espacio. Nos sigue diciendo: me gustaría por favor nos pusieras el tema de Ramito de Violetas con Banda El Mexicano, y No se lo digas a ella con Banda Cuisillos. Claro que sí, lo vamos a poder escuchar, entonces vamos a disfrutarlo por aquí. Pues así, mi gente hermosa, con estos primeros temas es como vamos a dar inicio a este programa. Recuerde comunicarse con nosotros a través del número en cabina 276-105-0281. A través de una llamada, un mensaje de texto vía WhatsApp, también a través de un texto, un audio, pueden irse reportando e ir pidiendo sus mejores temas. Así que vámonos, súbale a su radio, y esto es Sintonía del Recuerdo.
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4: Son las 8 con 30 minutos.
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1: Son las 8 y 43 minutos.
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2: Son las 8:50.
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8:08 de la noche ya con 51 minutos y estamos de regreso para continuar y seguir compartiéndoles más de Cinta Rebobinada. Y es que como hace un rato les estaba comentando, estuvimos hablando del año en que se estuvo estrenando este tema que traemos como fondo musical el día de hoy. Banda Cuisillos con el tema A Veces Lloro. Pero también les prometimos que al regresar íbamos a estar hablando de la historia detrás de este tema, ¿verdad? ¿Quién escribió el tema y qué hay detrás? Bueno, es lo que vamos a estar analizando, porque la autoría corre a cargo de dos grandes de la composición regional, Tato Enríquez y Armando Ramos. La inspiración pues surge de una realidad pues desgarradora, en este caso el orgullo masculino frente al dolor de la pérdida. A principios de los años 2000, la música de banda solía mostrar al hombre, ¿cómo decirlo? Al hombre macho que superaba pues las penas en la cantina. A Veces Lloro rompió pues ese molde al mostrar la vulnerabilidad absoluta y pues el hombre que sonríe de día frente a sus amigos para guardar las apariencias, pero ¿qué pasaba en la soledad dentro de la historia detrás de esta canción? Que pues en la soledad de su habitación se derrumbaba por completo. Es por eso que surge el tema de A Veces Lloro. Es ahí donde estos dos autores se estuvieron inspirando. Es por ello que les decía, se inspiraron más en lo que fue el orgullo masculino, ¿verdad? ¿Por qué? Porque frente a los hombres, porque son hombres, nomás no lloran.

Pero la verdad es que aunándole un poquito más a la historia de esta canción, un ingrediente secreto, por así decirlo, de esta canción, pues fue la interpretación vocal, ¿verdad? Porque la voz principal en esa época, Bruno de Jesús, junto con las armonías, icónicas de la banda, pues ¿qué pasó? Le imprimió un tono pues de súplica, melancolía, ahí como que realmente se sintió el dolor. ¿Y qué pasa? Pues muy pocos, la verdad, logran interpretar y dar, pues, que sientas el sentimiento de lo que está cantando. Así que la verdad es que se cuenta que en las sesiones de grabación en Guadalajara buscaron un sonido de clarinetes y metales sofocados, casi susurrados. En una habitación, bueno, primero que nada en los versos, para asimilar el eco de una habitación pues vacía, contrastando con el estallido de la tuba y las trompetas en el coro. O sea, sí, como quien dice, hubo muchos detalles para la grabación de este tema.

Así que sin duda alguna, ¿verdad? Eso sí lo hemos estado viendo a lo largo de que esos temas que han sido tan llegadores, que nos han tocado la fibra sensible de nuestros corazones, ¿qué pasa? Pues nos llegan, pero porque la verdad es que la voz, el intérprete de la canción es quien le pone el sentimiento, quien le pone la cereza al pastel para que casi estás llorando ahí junto con la canción a todo pulmón.

Y bueno, pues así es como nos vamos a ir con más de sus mensajitos, porque al regresar vamos a estar hablando de algunos datos curiosos que seguro no se las sabían y que están dentro de este tema, ¿sale? Vamos a estar por aquí también analizando la letra de la canción, pero mientras tanto voy rápidamente compartiéndoles nuevamente el número en cabina. Se los recuerdo para quienes ya nos están escuchando y sintonizando. El número en cabina, si usted quiere pedir algún tema, alguna canción, solamente y simplemente comuníquese al 276-105-0281. Va de nuevo, 276-105-0281. Ese es el número en cabina para que usted, a través de una llamada, un mensaje de texto, vía WhatsApp, ¿verdad?, a través de un texto, un audio, puedan irse reportando e ir pidiendo sus temas. Mientras tanto, nos vamos por aquí con los comentarios a través de la transmisión en vivo, a través de Facebook, ¿verdad?, porque también nos están escuchando. También para nuestros amigos que nos están escuchando a través de vía internet, pueden irse reportando al número en cabina, pero vámonos rápidamente con los comentarios. Por aquí nos dice Hanma Yujiro, dice. Bueno, pues así se registran, yo qué. Dice: hola, comadre Jenna, espero tengas una linda noche. Y también todos los que ya te estamos escuchando. Claro que sí, saludos para ti. Por supuesto, una linda noche también. De antemano, gracias, gracias por los saludos. Dice: ¿me puedes poner la canción de Faye, La Fuerza del Destino? Y Thalía, ¿no me enseñaste también la de Maná con Ángel de Amor? Claro que sí, voy buscando tus temas, por aquí los vamos programando, ya lo sabes, así que no te despegues, sigue escuchándonos, sigue compartiendo este espacio con nosotros y nos vamos a ir con tus temas, por aquí ahorita los vamos a ir programando. También tenemos determinación 14 ya presente, ya listo, y nos dice lo siguiente.

Nos dice, excelente noche por aquí, ya un gusto estarte escuchando, el gusto es mío de poder recibirlos y estar compartiendo con ustedes este espacio. Dice, por favor, me gustaría nos pusieras algunos temas, claro que sí. Dice, nuestro juramento con Charliza, oh, temazo, sin duda alguna, claro que sí, lo voy programando. Dice, y también me gustaría escuchar, ay, ¿qué dice aquí? Es la de insoportablemente bella. Ay, no lo puedo pronunciar. Claro que sí, me parece que es una canción de ¿cómo se llama? Emanuel.

0: a quien también ya tenemos esa terminación 54 que nos dice: hola, excelente noche, por favor, con una con Gali Galeano, me bebí tu recuerdo. Claro que sí, lo voy buscando y lo vamos escuchando por aquí. También tenemos otro mensajito rápidamente y nos dice así:
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0: Terminación 78 dice: hola, ¿qué tal? Excelente noche y excelente inicio. Claro que sí. Dice: por favor, complácenos con el tema Roberto Carlos con Lady Laura. Ya tiene muchísimo tiempo que no escuchábamos ese tema. Claro que sí, lo voy buscando y por aquí lo vamos a ir disfrutando. Bueno, pues así con estos temas nos vamos a ir con más música. Recuerde que estamos en sintonía del recuerdo. Y aunque la música esté sonando, usted puede seguirse reportando. Así es como nos vamos con más música. Súbale a su radio. Estamos aquí en sintonía del recuerdo. ¡Vámonos! ¡Vámonos!

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1: Son las 9 y 22 minutos.
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0: Son las 9 y 27 minutos.
1: 9 de la noche ya con 27 minutos y estamos de regreso, por supuesto, para aquí disfrutando de estos temas. Espero que ustedes también los hayan disfrutado, lo hayan cantado, si es que se lo saben, ¿verdad? Y por supuesto, por aquí pues ya andamos con más, mi gente. Estamos de regreso en Sintonía del Recuerdo y por aquí vamos a estar hablando más de cinta rebobinada. Mi amor.

Y es que vamos a pasar al área donde quizás, ¿verdad?, algunos datos curiosos que quizás no sabían. Y es que miren, el éxito en las listas fue uno de sus más grandes logros, ya que alcanzó el top 10 en la lista Billboard Regional Mexicana Airplay en 2003, manteniéndose más de 20 semanas en las listas de popularidad en Estados Unidos y México. El fenómeno del video también fue otro plus, ¿verdad?, para esta canción, ya que el videoclip pues mostró a la banda combinando sus trajes tradicionales étnicos con una narrativa visual dramática, algo poco común para las baladas románticas de la época. Y no sé cuántos de ustedes sabían esto, un clásico intergeneracional. Aunque tiene ya más de 2 décadas de historia, pues sigue superando los cientos de millones de reproducciones en plataformas digitales, siendo de los temas más solicitados en sus giras actuales. ¿Cuántos de ustedes sí o sí no se sabían esto? Porque la verdad es que sí, ¿verdad? No, o sea, ya 20 años y este tema sigue sonando fuerte. Ahora, los crossovers imprevistos. Ha sido pues versionada en géneros como la cumbia, el pop y hasta el mariachi por agrupaciones aficionadas en toda América Latina. Esos son algunos de los géneros en los que han hecho versión de este tema. A veces lloro de banda Cuisillos. Ha estado en el género cumbia, pop y hasta en mariachi.

es que miren, analizando un poquito lo que es la letra, ¿verdad? Porque vamos a estar analizando la letra. La verdad es que cuando dice, a veces lloro, a veces canto, a veces siento que te quiero tanto. El tema, pues, ¿qué pasa? No solo habla de tristeza, habla de la inestabilidad emocional tras una ruptura, ¿verdad? Porque no sabes, te encuentras en el contraste, ¿verdad? Cuando terminas una relación, no sabes si cantar, reír, decir todo, que todo está bien, o llorar, ¿verdad? Ya que la mayoría, pues, en la realidad privada, cuando ahí estamos solitos, es el llanto y la nostalgia lo que logra consumir, pues, al ser humano. Entonces, la verdad es que, como quien dice, representa sí o sí el duelo amoroso cuando dice estas palabras.

verdad es que pues Banda Cuisillos no solo nos regaló una canción, sino que nos regaló pues, por así decirlo, un refugio para el corazón roto. A más de 20 años de su lanzamiento, a veces lloro, sigue demostrando que la verdadera música, ¿qué pasa? No envejece, solo se vuelve más sabia con los años y logras comprenderla, disfrutarla y por supuesto entender, simpatizar con la canción. Así que bueno, aquí hemos llegado con estos datos curiosos y analizando, vámonos a ir con sus mensajes, ¿verdad? Porque por aquí tengo algunos pendientes, pero ahorita ya los vamos a poder escuchar.

0: Y para ello nos vamos por aquí con Terminación 91 que nos dice: comadre, gracias por los temas y me gustaría pedir otros. ¡Claro que sí! Nos dice la de los terrícolas con dos cosas y te quiero así con José José. ¡Ah, temazos! ¿Qué si no? ¡Claro que sí! Voy buscando tus temas y por aquí van a ir sonando, mi querida Terminación 91. Y tenemos por aquí también a Terminación, donde está, yo lo vi, ya lo perdí. Ándale, aquí está, ya lo encontré. Nos dice Terminación 03, dice: hola, ¿qué tal? Excelente noche también para ti, bienvenida seas. Y por supuesto nos dice: me gustaría escuchar el tema de... ay, perdónenme ustedes, tenía como que ganas de estornudar y no pude. Bueno, nos dice con algo que se llama... Es una balada, ¿no? Me parece que sí. Dice: eres tú con Carla. Que yo sepa, bueno, se la vamos a dar por buena. No es como tal un recuerdo, pero pues... es una balada, algo suave para esta noche. Así que claro que sí, lo voy buscando y ahorita te voy a ir complaciendo. Mientras tanto nos dice Terminación 76 por aquí. Dice: no sé si me puedas poner la canción de Pepe Aguilar, Por Mujeres Como Tú, para Sandra Romero. Claro que sí, por aquí vamos buscando tu tema, mi Terminación 76, y lo voy programando. Mientras tanto, bueno, pues así nos vamos con más música. Recuerde que estamos en sintonía de recuerdo. Ya casi el último tiempo que tenemos para escuchar y disfrutar, porque ya casi se nos acaba el tiempo. Entonces, aproveche que ya casi nos vamos. Mientras tanto, vámonos con más música, con más temas. Y esto es... 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
1: Son las 9 y 43 minutos.
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3: No, yo nunca dije que te quería. Simplemente dije que me gustabas.
2: Ah, pero no importa. La venganza es dulce, ¿sabes? Muy dulce.

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2: Son las 9:53.

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1: Son las 10 con 2 minutos.

Y así ya 10 de la noche con 3 minutos. Estamos de regreso y como les decía, era prácticamente el último tiempo que ustedes tenían porque ya nos vamos. Nos vamos ya pasando a despedirnos sin antes haberles agradecido que nos hayan acompañado en esta bonita noche. De verdad que sí, muchísimas gracias por habernos acompañado, por haber estado con nosotros disfrutando e iniciando y terminando el primer día de la semana con bien, con el pie derecho. Así que bueno, pues estamos ya a solo minutos de pasarnos a retirar y todavía nos faltan algunos temas, ¿verdad? Algunos temas que aún nos faltan porque suenen, porque se escuchen y para ello, bueno, vamos a tener que dejar por aquí

0: Y pues ahora sí, ya nos vamos, mi gente. Nos tenemos que pasar a retirar. De antemano, gracias de verdad nuevamente, como les decía hace un momento. Gracias de verdad por habernos acompañado. Y el último tema que se va a quedar aquí para poder escuchar y disfrutar es un tema que por aquí nos estuvieron pidiendo hace un rato, de Te Quiero Así con José José. Es el último tema que se queda y posteriormente estaremos dando por terminada la transmisión del Rinconcito. No solo este programa, sino ya toda la transmisión completa. Dicho esto, pues es así como nos vamos pasando a despedir, deseándoles la mejor de las noches. Que descansen y primero Dios, nos escuchamos el día de mañana, ya lo sabe, a partir aquí de las 8 de la noche. De 8 a 10, ese es nuestro horario para que usted se vaya reportando y nos vaya acompañando. Dicho esto, nos vamos pasando a despedir. Les estuvo acompañando en un programa más, La Comadre Gina. Cuídense mucho, hasta mañana. Bye, bye.
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0: Son las 10 con 9 minutos.
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2: Son las 6:50.

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Jesús, en este momento te pedimos que nos hagas un corazón como el tuyo, un corazón limpio, un corazón como un niño, un corazón con amor para dar a los demás, un corazón preparado para ti y un corazón para ser moldeado por ti, un corazón como el tuyo.

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3: Son las 7:24.

La Biblia dice en Romanos 3:23, pues todos han pecado y están privados de la gloria de Dios. Si bien Dios creó al primer hombre perfecto, me refiero a Adán, este decidió desobedecer a Dios y pecó. Adán y Eva habían sido advertidos. Así lo dice la Biblia en Génesis capítulo 3, versículo 3, en donde dice: es solo del fruto del árbol que está en medio del huerto, del que no se nos permite comer. Dijo Dios: no deben comerlo, ni siquiera tocarlo. Si lo hacen, morirán. Sin embargo, Adán y Eva desobedecieron, y como resultado de esa desobediencia, Dios, quien no miente, cumplió su palabra. Así fue como Adán les heredó a sus descendientes no solo el pecado, sino también el castigo por el pecado, la muerte. Todos los seres humanos hemos nacido bajo la maldición del pecado. La Biblia nos dice que todos hemos pecado, y como Dios es santo, ese pecado creó un abismo entre nosotros y Dios. No había manera de que nosotros pudiéramos limpiarnos de ese pecado con nuestro propio esfuerzo. Y como dice la Biblia en Romanos 6:23, la paga que deja el pecado es la muerte. Pero Dios, lleno de amor y misericordia, tenía un plan de salvación para la humanidad. Y ese plan incluía a Dios hecho hombre, el cual nació de una virgen y vivió entre nosotros, para mostrarnos cómo vivir una vida sin pecado. Y luego, pagar el precio que nosotros debíamos pagar por nuestros pecados. Estoy hablando del Señor Jesús. La Biblia dice en Filipenses 2, del 6 al 7, aunque era Dios, no consideró que el ser igual a Dios fuera algo a lo cual aferrarse. En cambio, renunció a sus privilegios divinos, adoptó la humilde posición de un esclavo y nació como un ser humano. Cuando apareció en forma de hombre, Jesús vivió una vida sin pecados, aun cuando en todo fue tentado, tal como nosotros, Él no pecó. El Hijo de Dios era el único que podía pagar el precio del pecado, tal como lo decía Romanos 6:23, el cual era la muerte. La Biblia dice en Primera de Juan capítulo 2 versículo 2, Él mismo es el sacrificio que pagó por nuestros pecados, y no solo los nuestros, sino también los de todo el mundo. A Jesús no lo mataron, Él se entregó, Él se sacrificó, ya que tú y yo no podíamos pagar el precio por nuestra propia redención. Él lo hizo por nosotros. Efesios 5:2 dice: Él nos amó y se ofreció a sí mismo como sacrificio por nosotros, como aroma agradable a Dios. Luego, Jesús venció a la muerte por nosotros, al resucitar al tercer día, venciendo de una vez y para siempre al pecado y a la muerte. Dice la Biblia en 1 Corintios capítulo 15, versículo 3 al 4, que Cristo murió por nuestros pecados conforme a las Escrituras, y que fue sepultado, y que resucitó al tercer día conforme a las Escrituras. Entonces ese abismo que había entre nosotros y Dios, llamado pecado, ahora tiene un puente, el cual se llama Jesús. Lo dijo el mismo Señor Jesús en su palabra. En el libro de Juan, capítulo 14, versículo 6, dijo: Yo soy el camino, la verdad y la vida. Nadie puede ir al Padre si no es por medio de mí. Entonces, para poder cruzar por este puente que nos vuelve a conectar con Dios, el Padre, es necesario creer que existe. La Biblia nos dice en Juan 3:16,
pues Dios amó tanto al mundo que dio a su único Hijo, para que todo el que crea en Él no se pierda, sino que tenga vida eterna. Es necesario creer en Jesús y en su sacrificio, en su muerte y resurrección, para poder llegar algún día al Padre y vivir eternamente con Él. Romanos capítulo 10, versículo 9 al 10 dice: si declaras abiertamente que Jesús es el Señor y crees en tu corazón que Dios lo levantó de los muertos, serás salvo, pues es por creer en tu corazón que eres hecho justo a los ojos de Dios, y es por declarar abiertamente tu fe que eres salvo. Este tremendo sacrificio que hizo Jesús al tomar nuestro lugar y pagar por nuestros pecados es el plan de salvación que Dios tenía preparado para la humanidad. Si bien aún tenemos que enfrentar la muerte en este mundo,

Señor, en esta noche te pedimos una lluvia, Jesús, una lluvia de bendición en nuestras vidas. Toca cada corazón, Jesús.

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4: Son las 8 y 4 minutos.
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1: Son las 8 y 12 minutos.
2: ¿Quién es el que anda aquí?
3: Es Cricri.

0: mosquitos. 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
6: 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Número en cabina 276-105-0281.
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1: Son las 8 con 40 minutos.
2: Hola amigos, soy la reina, lo que quiera hacer.
3: ¡Tranquilo!

0: ¿En serio? 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
1: Ven y amas las naves, creo que son lo mejor.
2: ¿Sabes que las naves espaciales son mi gran pasión?
1: Querido, esa nave que has soñado construir en tu propio planeta, con tu equipo harás al fin.
0: ¡Ay, por favor, no caigas en esto!
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0: 5 minutos.
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estamos nada más y nada menos comenzando tu programita para despertar de buenas. Un programa de complacencias donde cualquier género musical es bienvenido. Banda norteño, ranchera, cumbia, salsa, reggaetón. K-pop, una romántica del ayer. Lo que gustes y mandes me lo puedes echar de una vez al número. ¡Córrele!

0: Oye, en hermoso Carmen Tecasquitla amanecimos nada más y nada menos que una minivan. De 9 grados con una máxima de 25 y no tenemos probabilidad de lluvia, pero va a estar parcialmente nublosa. Nubloso, nublado, como quieran decirle.
1: Con este ritmo vamos a espejear.
0: Pero la verdad sí se siente fresquecita el día de hoy. Aunque cayó la agüita ayer un poquito, pero buena. Ya con eso van a querer salir los elotitos.
1: Y enfrente arriba y enfrente izquierda y derecha. ¡Para atrás!

0: algunas partes del mundo se celebra el Día Internacional del Peluquero, hoy 25 de agosto del 2026. La frase del día dice más o menos así: nuestras decisiones las... Perdón, espérame.
1: Izquierda, derecha, arriba y enfrente, izquierda, derecha.
0: Son nuestras decisiones las que muestran quiénes somos realmente, más que nuestras habilidades.
2: Para todos los países de habla hispana, los lugares de Tijuana.
0: Entonces ayer que dijo la Consen que entraba la canícula, oiga, ¿acabó o entró la canícula? ¿Entró con agua? ¿Acabó con agua? ¿Cómo fue? ¿Qué quiere decir? Consen, ¿tú qué sabes eso?
3: Los lados.

de la terminación, nada más y nada menos que 48, la ex-consen, perdona. Hola chulo, buenos días, ¿cómo amaneciste? Tres rolas, por favor, ¿crees que me puedas poner nomás dos? Perdóname de Dani Daniel, perdóname de Deorra y perdóname de Grupo Jale. Gracias compa, que tengas un bonito día, gracias consen, igual tú.

0: terminación 90 nos dice: buenos días, compadre. Porfa, tres canciones.
1: Cuidado, voy observando.
0: Y alcalde La Sonora, La Bailadita de Celia Cruz, La Vida es un Carnaval. Y de los horóscopos de Durango, Antes Muerta que Sencilla.
1: Chocar,

0: Terminación 70 nos dice, compadre, por favor, ya lo busqué. Ana Bárbara y en fin de Edwin Luna y la Tracalosa.
1: ¡Para atrás!

0: Terminación 81 dice: buenos días, por favor. La canción de Ali Teles y los Teles Chicos, Sáname y Trapeaste Conmigo, de Grupo Mojado.
1: Derecha, arriba y enfrente, arriba y enfrente.
0: Dice la Conce: ya salió la canícula.
1: Arriba y enfrente, arriba y enfrente.
0: ¿Qué ha de ser eso? Tú sí sabes, Conce, dinos qué es, qué es. A ver.
2: Para todos los países de habla hispana, los lugares de Tijuana. ¡Échale, primo!
0: Dice: deja ahorita investigo en Google. Va que va. Este último mensajito de terminación 51 nos dice: buenos días, compadre, por favor. Tal como eres, de Gerardo Ortiz y dos mujeres y un camino.
1: Pero con cuidado.

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le hace falta un beso. Terminación 04 que nos dice buenos días, por favor 840 de los auténticos decadentes y un ska Bobby Baby.

0: terminación 60 que nos dice: me podrás poner tres temas, nos faltó de Grupo Palomo. Todo lo fue de Lenin Ramírez y Por Más Que Quiero Olvidarte.
1: Vénganse todos, vamos a bailar con este ritmo, vamos a espejear. Igualito, 1, 2, 3.
0: Hasta el momento son los temas que tengo por acá. Vamos a escucharlos, regreso con ustedes rapidísimo.
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1: Son las 9:50.
2: El Titán.

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0: Las 10 con 19 minutos.
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2: Son las 10 con 19 minutos y antes de irnos a un corte comercial, dice: ¿qué tal, compa Axel? Saludos desde el Estado de México. ¿Podrías complacer con dos rolas de qué? Charaliak, Rute, Not the Dead y la de Banda Machos, Ay la Culebra. No manches, nada que ver tus canciones. Y la de Banda Zarape, El Chango Llorón. Gracias por ponerme los temas.
1: Derecha arriba y enfrente arriba.
2: Como que lo sentí como que al burcito, ¿verdad?
1: Enfrente arriba.

0: Icons en KLE. Ah, lo que mandaste. No, no lo leí. Lo leí yo, pero pues dice que se paran las lluvias. Hay intensos calorones durante 40 días entre julio y agosto. Simón, sí lo leí yo, pero no, o sea, no lo leí a las demás. Ajá, ajá.
1: Voy a

0: La neta es que sí.
1: Un, dos, tres. Izquierda, derecha, arriba y enfrente, arriba y enfrente. Izquierda, derecha, izquierda, derecha, arriba y enfrente, arriba y enfrente. Izquierda, derecha. Para atrás.
0: Pues tú me haces estar así con la neta, la verdad.
1: Izquierda, derecha, arriba y enfrente, arriba y enfrente, izquierda, derecha.
0: No, no es cierto, no, nada de eso. Nada de eso, vámonos a las 10 con 21 minutotes. Regresamos, no nos tardamos, nadota, no manches con CN. Simón, estoy trompudo y quiero beso, pero del pan eso de la capilla.
1: Izquierda, derecha.
0: La mera mera, la pachanguera. De nadie más, no quiero. O del pan eso, del otro, ¿cómo se llama? Como de la capilla, si no.
1: Izquierda, derecha.
0: Digo de la catedral, si no, nada de eso. Ándale, todavía del 71, de nadie más.
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0: Vamos a escucharlos, ya regreso, no me tardo nada, nada. Vámonos.
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0: Ya son las 10:56, mi gente presente. Sigo por acá, pero no me he ido. Sigo aquí bien listo y pendiente, ¿sale?
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0: Ya faltan unos minutitos para que nosotros acabemos, pero ¿qué creen?
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0: No sé, déjame pensarlo. Vamos a escuchar otras canciones. Bueno, una o dos cancioncitas. 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Por favor, Conte, gobiérnate.
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1: Son las 11 y 14 minutos.
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1: Son las 11 y 14 minutos.
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4: Ya son las 11 con 14 minutos, mi gente preciosa. Yo me les paso a retirar, sin antes agradecerles por el programita de hoy. Tú y yo tenemos una cita en punto de las 9 de la mañana, mañanita. ¡Nos vemos! ¡Chao, chao! ¡Bacalao!
5: Para todos lados, siempre
1: son las 11 y 14 minutos. Voy a...

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3: Son las 11:22.

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1: Son
0: hora.
1: Las 12 en punto.
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3: Son las 12 con 3 minutos.

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Muy buenas tardes, ya estamos con ustedes iniciando este programa. Iniciando ya su programa. Hoy suena, yo soy la Blaquita Gómez en este espacio. Y les voy a estar acompañando de aquí hasta las 2 de la tarde.

Y miren que en esta tarde traemos una canción que para todos a lo mejor les parece muy triste, pero de verdad que esta canción fue una de las canciones que en su mayoría fue una de las que más pegaron de El Tri. Sale, esta canción fue de el primer disco del Tri. Sale, Triste Canción es una canción de la banda mexicana de rock más, pero más solicitada aquí en el país de México. Se grabó a fines de 1984 en la Ciudad de México. Ya tiene, o sea, 40 añotes que tiene esta canción, pero sigue sonando en lo más alto, ahí en las fiestas, en los bailes, donde quiera usted puede escuchar algo del Tri con Alex Lora, Triste Canción de Amor.

Y ya iniciando, ya arrancando con este programa, vamos a seguir más que nada enterándonos y seguir disfrutando de esta buena música. Les recuerdo que en esta tarde, esta canción y más que nada este programa viene a ustedes gracias a Tacos y Chilaquiles en Cali, ¿sale? Está con ustedes para todos y para cada uno de los que están escuchando en esta tarde, ¿sale? Así es que hoy que usted ya está con nosotros, pues vamos rápidamente a disfrutar de esta buena, buena música ya en esta, en este martes ya 25 de agosto. Y un saludo enorme, un saludote enorme para mi buen amigo Yael, Efren Yael, que nos escucha en la ciudad de Apizaco. Para decirles exactamente, nos escuchan en el Tecnológico de Apizaco, está estudiando ahí la Ingeniería Civil. Un saludo para ti, porque está de manteles largos, así es que no creas que no me acuerdo de ti. Claro que sí, aquí estamos con ustedes. Y un saludo para ti, mi hermoso jovencito. Échale muchas ganas y que en este nuevo año, pues sea un año diferente, ¿sale? Así es que un saludote para toda la gente y para todos tus compañeras ahí de la Facultad de Ingeniería Civil en el Tecnológico de Apizaco.

vámonos ya arrancando con este programa porque el tiempo es el que no nos rinde. El tiempo es el que rajitos que ya nos están llegando en esta tarde. Porque aquí terminación 12 nos dice así. ¿Me puedes complacer con una rola? Por favor, la de... ¿Qué dice? Mi primer amor del Trono de México para toda la familia Flores. A ver, aquí estamos. Recuerden que en hoy suena con un género diferente cada día. Así es que hoy suena con rock y pop para toda la gente hermosa. Pero con mucho gusto va a estar sonando más adelante tu canción, ¿sale? Así es que vamos porque terminación 29 también tiene su canción, ¿sale? Y dice así.

0: puedes colocar una canción, la de Se Llama Mi Despedida. Pues a ver, vamos a ver si la encontramos. Rápidamente, aquí termina Sion 78. Nos dice: buenas tardes, Blaquita Gómez. ¿Me podés complacer con las canciones? Bueno, un café de los Abson y Devuélveme a mi chica de los Hombres G. Ándale, esté bien conectada. Está conectada aquí nuestra amiga de Terminación 78. Para toda la gente que ya nos está escuchando, hoy suena rock y pop, ¿sale? Así es que pónganse bien truchos, pídanme sus canciones en esta tarde, porque hoy tenemos rock y pop. Para toda la gente rockera que le gusta disfrutar de esta buena música, pues vámonos a seguir disfrutándola más en esta tarde, ¿sale? Porque aquí vamos rápidamente, Terminación 48, también ya nos envía su mensaje y dice así, a ver, Terminación 48, dice: buenas tardes, flaquita, flaquititita, ay, aquí ya me gustó este de flaquitita, ¿cómo estás? Yo muy bien, mi buena amiga de Terminación 48, dice: ¿me puedes poner dos temas, por favor? La de Tren al Sur de los Prisioneros y la de Tlatelolco de Banda Bosque. Claro que sí, Bosque. Gracias y que tengas excelente día. Muchísimas gracias para Terminación 48. Con mucho, pero muchísimo gusto vamos a estar colocando este tema. Vamos a estar disfrutando más que nada. Sale en esta tarde ya. Así es que vamos rápidamente porque Terminación 14 nos dice: hola, buenas tardes, Flaquita. Un placer estar aquí con ustedes. ¿Me puedes, por favor, colocar algo del Aragán? Él no lo mató. Por favor, para disfrutarla ya en este día nubladito. Claro que sí, para Terminación 14. Con mucho gusto te vamos a estar colocando tus temazos ya en esta tarde. Así es que vámonos a escuchar de estos primeros temas. Pero antes, mira, aquí ya me llegó otro mensaje. Rápido, le damos lectura a este mensaje, Terminación 63. Y nos dice así: hola, buenas tardes. ¿Me puedes, por favor, complacer con tres canciones? La de Cintia y José Luis, Si No Estás Conmigo. Y la de Belanova, Rosa Pastel. También la de Rey, Desde Que Llegaste, por favor, gracias. Claro que sí, para Terminación 63. Recuerde, mi gente hermosa, recuérdelo, que si usted me pide más de dos o tres temas, vamos a estarlos colocando campechaneados, ¿sale? Pero ¿de qué van a sonar? Van a sonar estos temazos para que los disfruten ya en esta tarde. Recuerde que en esta tarde tenemos aquí la música de rock y pop para todos ustedes. Ya hoy martes de rock y pop. Así es que súbale a su radio en esta ya tarde nubladita de martes 25 de agosto. Para toda la gente hermosa que nos escucha aquí en el Carmen Tequesquitla y más allá de estos lugares. Porque tengo gente que nos está escuchando allá en la ciudad de Apizaco, también en la ciudad del Estado de México, que también nos mandan sus mensajes y están al pendiente de los programas del Rinconcito de Tlaxcala, ¿sale? Así es que en esta tarde nos vamos a disfrutar ya de estos primeros temas, porque en esta tarde aquí en su programa Hoy suena al máximo todas las canciones que para ustedes está ya en esta hora y que por supuesto tenemos la música para ponerlos alegres, para ponerlos contentos, para que lo que usted esté haciendo ya esté en el trabajo o donde quiera que usted se encuentre, pues ahí está escuchando de esta buena música, ¿sale? Así es que nos vamos rápidamente ya en esta tarde a seguir disfrutando de estos grandiosos temas. Los saludo aquí su amiga la Blaquita Gómez y este es su programa Hoy Suena. Vamos rápidamente a un corte comercial y regresamos.
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1: Son las 12 y 31 minutos.
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con ustedes. Ya estamos nuevamente aquí en su programa Hoy Suena. Recuerde, mi gente hermosa, que Hoy Suena suena música rock y pop. Y es por eso que les traemos esta canción del señor Alex Lora aquí en su programa Hoy Suena. Y déjeme decirle que esta canción fue una de las primeras exitosas del álbum que nuestro buen amigo Alex Lora pues grabó en aquellos años, ¿sale? Y es considerada uno de los clásicos del rock en español. Esta canción de Alex Lora, que fue especialmente para su esposa, porque la hizo especialmente para ella en esta hora. Así es que vamos rápidamente, porque hay muchos que creen que es de desamor, pero Alex Lora la compuso a Celia García, la Chela, su domadora, como le dice, ¿sale? Él es como el mar, le puso esa canción. Ella es como la luna en las noches de luna llena, dice. No, ¿y para qué les digo más si ustedes la están escuchando, sale? Puro amor eterno. No, no de tristeza, ni de ruptura, sino que amor de ese que se siente, de ese de amor del bueno, ¿sale? Así es que vámonos rápidamente a seguir disfrutando de esta buena música. Y para esto vamos rápidamente a darle lectura a los mensajes, porque aquí Terminación 90 nos dice así. Hola, flaquita, saludos, bonito día. ¿Puedes complacerme con las rolas de Yo Quisiera Ser del Perro Callejero y la de Status Que Roadhouse, dice Blues, y la de Tlatelolco de Banda Boston? Ahí está, ya la acabamos de escuchar, Terminación 90, ¿sale? Yo creo que sí la alcanzaste a escuchar, ¿sale? Esta de Tlatelolco de Bostik, ¿sale? Así es que vamos con las otras. Claro que ahora las vamos a estar programando con muchísimo gusto. Y vamos a dar lectura aquí a Terminación 89. Dice, hola, buenos días. Dice aquí, ¿me puedes poner una canción de Rosa Pastel? Claro que sí. Y me puedes poner otra canción, la que se llama ¿Qué nos pasó? De La Leyenda Urbana. Con mucho gusto. Dice, gracias, flaquita hermosa. Muchísimas gracias también para ti, Terminación 89. De verdad, muchísimas, muchísimas gracias, ¿sale? Vámonos rápidamente, porque en esta tarde vamos a seguir disfrutando de esta buena, pero buena y encantadora música para todos y cada uno de los que nos están escuchando en esta tarde, ¿sale? Así que vamos a escuchar aquí algo de Rosa Pastel, especialmente para Terminación 90. Y también que nos la pidió aquí nuestro amigo de Terminación 63, ¿sale? Así es que súbele a su radio, regresamos con más música. Mándenos sus mensajes, mándenos sus audios, sus WhatsApp, que con mucho gusto aquí los vamos a estar colocando, ¿sale? Así es que vámonos y regresamos con ustedes.

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1: Es la 1:03.

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5: Es la 1:20.

0: Ya estamos de regreso con ustedes después de esta lista de canciones para quien ya nos mandó sus saludos y nos mandó sus mensajes. Aquí en Terminación 90, con mucho gusto, ya sabes, te coloqué tu tema. Aquí la que nos pediste es de Nostalgia Urbana, solo un segundo, ¿sale? Muchísimas gracias por comunicarte con nosotros, ya estamos aquí con ustedes más que nada. Y espero que sigan comunicando los que aún nos faltan por comunicarse en esta tarde, ¿sale? Así es que hoy que usted está con nosotros, pues vamos, mándenme sus mensajes, sus llamadas. 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Así es que vámonos rápidamente porque aquí Terminación 15 nos envió un mensaje y dice: hola, buenas tardes, Blaquita, ¿le podrías mandar un saludo para el amor de mi vida y dedicarle la canción de David Bisbal, Dígale? ¿Sale? Por favor, gracias. También aquí Terminación 12 nos dice así: hola, muy buenas tardes, Blaquita, ¿me podrías por favor complacer con algo de Alejandro Sanz, Cuando nadie me ve? Ándale, porque si nadie te ve, ¿qué harás cuando nadie te ve? Así es que vamos rápidamente a seguir disfrutando de estas canciones que nos, más que nada, nos ponen alegre y nos dan esa alegría para que podamos hacer nuestras labores día a día, ¿sale? ¿Y dónde más que aquí en el rinconcito de Tlaxcala, sale? Así que recuerden que nos pueden sintonizar a través de Facebook, a través de nuestra radio, por internet. Ahí estamos con ustedes, ¿sale? Y aquí rápidamente dice, aquí Terminación 65. Hola, muy buenas tardes, ¿me podrías complacer con el rock de la cárcel para mis pequeños que ya están aquí y nos están, te están escuchando, y para que la bailen con mucho gusto para Terminación 65 y para esos pequeñitos? Esos pequeñitos que están en casa, disfrútenlo porque es la última semanita que ya están con nosotros, ¿sale? La última semana de vacaciones, disfrútenlos al máximo y con mucho gusto vamos a colocar el rock de la cárcel para esos pequeños, ¿sale? Así es que vamos porque Terminación 90 aquí nos responde y nos manda, dice que sí, muchas gracias. Claro que sí, Terminación 90, y vamos aquí porque Terminación 88 nos envía un audio, Terminación 88, así es que vamos a escuchar qué nos dice con ese audio que nos envía nuestro amigo de Terminación 88.
1: Buenas tardes, ¿me puedes poner la canción de Tu Mamá No Me Quieres, por favor? Gracias.
0: Ahí estuvo este audio de Terminación 88. Dice que tu mamá no me quiere, claro que sí. Vamos a colocar su tema en esta tarde para todos los que nos están escuchando. Y si alguien, aquella suegra, no los quiere, pues cántenle esta canción a aquel chico, a aquella chica en esta tarde, ¿sale? Así es que vamos a disfrutar de esta buena música y regresamos con ustedes. Ya son la 1 de la tarde con 24 minutos. Y recuerde que esto es Hoy Suena.

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1: Es la 1:44.
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estamos aquí nuevamente, aquí en su programa Hoy Suena. Recuerden que hoy suena música rock y pop. Acabamos de escuchar algo aquí de Rock de la Cárcel, especialmente para Terminación 65 y para esos pequeñines en casa que acaban de bailarla, quiero pensar, ¿verdad? Algo de Alejandro Sanz para Terminación 12 y algo de Vago, Tu Mamá No Me Quiere, especialmente para Terminación 88. ¿Sale? Así es que vámonos rápidamente porque tenemos una llamada y vamos a ver. A ver, hola, hola, muy buenas tardes. A ver, ya se fue llamada perdida. Aquí terminación 92. Bueno, pues nos dejó en llamada perdida. Así es que nada, no se preocupe. Si gusta, mándeme su mensaje. A ver, vamos nuevamente. Aquí nos está enviando su llamada.

A ver, no, aquí ya se volvió a perder esta llamada, ¿sale? Así es que vámonos rápidamente porque el tiempo es el que se nos está yendo de las manos. Así es que súbale a su radio, vámonos rápidamente. Y aquí otra vez fue llamada perdida. Así es que nos vamos a seguir disfrutando de esta música. Nuestra amiga de Terminación 92, no seas malita, si te gustas mandarnos un mensaje de WhatsApp o un audio, con mucho gusto aquí vamos a estar colocando tu tema, ¿sale? Terminación 67 nos dice: hola, comadre Flaquita Gómez, ¿cómo estás? Pues me encuentro muy excelente, en excelentes condiciones, ¿sale? Si me puedes complacer con algo de Francis Limón de Enanitos Verdes y también la de Amor del Bueno de Riley, con mucho gusto. Riley va a estar sonando. Y para Terminación 88 dice: oye, también me puedes programar la de Los Ángeles del Infierno si tú no estás aquí. Claro que sí, en esta tarde para nuestro amigo de Terminación 88. Después de haber escuchado su melodiosa voz, vamos a escuchar también aquí algo de Los Ángeles del Infierno si no estás aquí. Si tú no estás aquí, sale así. Sí, vámonos rápidamente porque el tiempo es el que ya se nos está finalizando. Sale, así es que mire, antes de que me pase a retirar y decirle aquí a Terminación 67, a Terminación 88, a Terminación aquí que nos tiene, Terminación 43, algo también de Terminación 59, vamos a darle lectura a Terminación 43 y nos dice: hola, buenas tardes, ¿me puedes complacer con algo de Belanova? Cada que, así se llama la canción. Bueno, vamos a buscarla, pero que la encontremos y con mucho gusto te la estamos colocando, ¿sale? También dice Terminación 59: hola, muy buenas tardes. Buenas tardes, ¿me puedes colocar por favor algo aquí de Panteón Rococó para disfrutarla? Ya te escuchamos en el Carmen Tequisquitla. La dosis perfecta, dice, quiere escuchar de Panteón Rococó, ¿sale? Así es que vámonos porque dice aquí Terminación, rápidamente Terminación 46, que suéltate el pelo. Claro que sí, dice, y también la de Chica de Humo, por favor. Un saludo para toda la gente que nos escucha aquí en el Carmen Tequisquitla. Claro, cómo no, para toda la gente hermosa que nos está escuchando a través de internet, a través de línea, que ya están con nosotros aquí en el rinconcito de Tlaxcala. Un saludote enorme, ¿sale? Dice, vámonos porque Terminación 27 me dice así: muy buenas tardes, Flaquita. Antes de que te vayas, ¿me podrías dejar programado algo de Lead and Roll, Historia de Amor, por favor? Que tengas una excelente tarde. Claro que sí, también.

0: para terminación 27.
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2: Es la 1:52.
0: Ahí está la 1:52. Y en esta tarde vamos a colocar estos temas. Ya me esperamos que den las 2 de la tarde y yo me paso a retirar, ¿sale? En esta tarde. Así que vamos a escuchar aquí algo para Terminación 88. Si tú no estás aquí, con mucho, mucho gusto para él. Y damos seguimiento a las demás canciones. Así que súbale y regresamos ya nada más para despedirnos.

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1: Son las 2:02.
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la señorita Denise Gutiérrez, vocalista de Hello Seahorse esta noche, rey.

Ya son las 2 de la tarde con 11 minutotes, mi gente hermosa que nos está escuchando ya en esta tarde. Así que llegamos a la parte final de su programa Hoy Suena. Sale, hoy sonó música rock y pop para toda la gente que nos estuvo más que nada enviando sus mensajes y comunicándose con nosotros. Un saludote enorme. Y para toda la gente que nos escucha pero que no se reporta, también un saludo enorme para ustedes, ¿sale? Que tengan una excelente tarde. Recuerden que mide la güerita a las 4 de la tarde con su programa Turbo Canciones. Y a las 8 de la noche está nuestra comadre Gina con su programa Sintonía del Recuerdo, ¿sale? Así es que en esa tarde yo me paso a retirar. Yo soy la Flaquita Gómez que estuvo acompañándoles hoy de 12 a 2 de la tarde. Ya son las 2 de la tarde con 12 minutotes. Así es que me paso a retirar. Que tengan una excelente tarde. Y si Dios nos permite y nos presta la vida, mañana nos veremos. No nos veremos, ¿verdad? Nos estaremos escuchando nuevamente aquí en su programa Un Rinconcito en el Cielo, porque esa es música para tu alma. ¿Sale? Que tengan una excelente tarde. Hasta la próxima.

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1: Son las 2:41.

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1: Con ustedes, el señor Marco Antonio Solís. ¡Sí, señor! ¡Ay! ¡Venga, el alto! ¡Lindo!
2: Un honor estar contigo, mi amor. Gracias, una bendición. Gracias.
1: ¡Son locos!

0: Gracias.
1: ¡Eso! ¡Bravo!
0: Gracias, mamá.
1: Gracias, mamá. 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
2: Son las 3:32.

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1: Son las 3:40.

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2: Son las 3:50.

0: Son las 4 con un minuto.
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de martes, damas y caballeros, niños y niñas, grandes y pequeños. Estamos iniciando, arrancando, comenzando nuevamente con una transmisión más de Turbo Canciones. Canciones, el lugar donde las mejores canciones compiten, pero solamente una llega a la meta. Con dos, tres, hasta cuatro opciones, pero siempre hay un ganador. Y ustedes hermosos, ustedes preciosas, son parte de las carreras, así que si están listos y preparados, sabe bien que puede comenzar a reportarse. Porque son las 4 de la tarde en punto y entonces sí o sí debemos de comenzar con las competencias. Pero antes que nada y antes que todo, deseo que se encuentren muy pero muy bien. Ya sabe que detrás de este micrófono les saluda a su amiga La Güerita. Aquí ya listísima y preparada para comenzar con las carreras del día de hoy. Así que si usted está en este momento ya súper preparado y listísimo para competir el día de hoy, puede ser que hasta con una canción en mente, puede ser que incluso se encuentre ya listísimo para competir, no sé, con un saludo, lo que sea que vaya a enviar, o con lo que sea que usted ya se encuentre preparado, pero comience a reportarse. Porque suenan las 4 de la tarde en punto, porque estamos iniciando, porque estamos comenzando, arrancando y todo lo demás.

Entonces, vamos a ver quiénes se encuentran con nosotros, quiénes ya están aquí. Y por supuesto, si es que hubiera de pura casualidad, si es que fuera la primera vez de alguna persona que nos está escuchando en este momento, bueno, déjenme avisarles, déjenme recordarles que en este momento y que en esta hora ustedes pueden comunicarse al siguiente número en cabina. Apúntelo en caso de que de pura casualidad no se lo llegara a saber, pues para eso estamos nosotros, para recordárselos a cada rato. Número en cabina 276-105-0281. El número clave, el número mágico para que ustedes se puedan comunicar con nosotros y por supuesto para que pueda ser parte de las carreras. Así que tome un descansito si es que está trabajando y por supuesto de que ponga a chambear su cerebelo. Ustedes me dirán con qué carreras van a competir, con qué canciones van a estar participando dentro de los próximos enfrentamientos, pero sí o sí comience a enviarnos un saludo. Mientras, por supuesto, yo les cuento, les platico y les comento que nos encontramos a 26 grados centígrados en la temperatura. Aunque yo siento que hace un poquito más de frío, ¿verdad? No lo sé, está mayormente nublado en casi todas las zonas. Se ha asomado el sol, pero muy poquito. Pero pues igual puede ser que en el lugar donde usted se encuentra el sol esazo no se ha escondido para absolutamente nada, ¿verdad? Les digo, o sea, puede pasar de todo, pero esperemos que ante todo se encuentren muy pero muy bien y ya preparados para competir el día de hoy. Por lo tanto, vamos a comenzar. Ya sabe, el número puede llegar, su mensajito puede ser a través del número en cabina o bien a través de nuestro en vivo en vía Facebook. Estamos como El Rinconcito de Tlaxcala, así es como nos puede encontrar y por supuesto es como la manera en la que puede acceder al en vivo y también participar activamente. Voy a comenzar ya con los saludos para que no se nos haga tarde y posteriormente pues a lo que venimos, no a lo que nos truje. Pues volvemos a recordar, el número en cabina es el 276-105-0281 para enviarnos un WhatsApp, un mensaje de texto, una llamada o como usted mejor prefiera, pero el chiste es que lo haga y hágalo rápido, dijeron. Vamos a comenzar, ¿vale? Entonces, para iniciar en esta ocasión, le damos lectura a mi querida terminación 32, a mi querida terminación 11, a terminación 19 y a terminación 76, quienes son los primeros que ya están con nosotros. Y terminación 32 así de rápido nos comenta un hola, porque no hace falta decir más, porque no hace falta decir aquí y allá, lo importante es que todos nos encontremos súper bien. Así que hola, hola mi querida terminación 32, me alegra que ya estés con nosotros y pues vamos a comenzar, ¿vale? Vamos a ver qué es lo que nos dice mi querida terminación 11. Hola, buenas tardes, güerita hermosa, un gusto saludarte de nuevo. Ya estamos preparados para competir el día de hoy, mi querida terminación 11, también una parte esencial de las carreras. Por supuesto, a veces, si es que no sugiere canciones, eso sí, buenísima para el momento de la votación. Entonces, bienvenida terminación 11, qué alegría que regreses a Turbo Canciones. Vamos con mi querida terminación 76, por supuesto. Ay, antes, vamos con terminación 19, se me pasaba su saludo. Hola, muy buenas tardes, güerita hermosa, preciosa, dueña de mi vida y de mi corazón. Dice, ya estoy preparada para... ¿Preparada? Ayer me dijo que estaba preparado y hoy es preparada. ¿Pudo tratarse de un error de dedo o siempre ha sido una chica? No lo sé. Basándome en las canciones que luego nos sugiero, que luego nos manda, pudiera yo sacar mis conclusiones, pero pues quién sabe, ¿no? Bienvenido, mi querida terminación 19. Por supuesto que sí, aquí está el amor de tu vida. Yo ya listísima, yo ya preparada y espero que tú también. Además, pasamos con mi querida terminación 76. ¿Quién nos dice? Hola, buenas tardes, güerita hermosa. Espero que te encuentres muy, pero muy bien. Y también aquí los que te estamos escuchando, ya están. Estamos preparados para ganar el día de hoy. Terminación 76,

Ok, ya está con nosotros. También se me pasaba revisar el en vivo en Facebook, pero no. Lo bueno es que me di cuenta a tiempo. Por aquí nos comenta Eli Gómez, así una manita de... en señal de que está viendo, a lo mejor ya nos está escuchando y también puede ser un indicio de que ya está preparada. Entonces, bienvenida a todos y todos los que nos estén escuchando por el medio que se pueda, ¿verdad? Vamos a iniciar con la primera carrera del día de hoy, que aún hay una frase que nos está haciendo sufrir. Bueno, no como tal sufrir, pero nos está durando lo suficiente y lo demasiado como para hacer las cuatro carreras del día de hoy. Por si no lo sabían, por si es que no estaba al día... Son cuatro competencias las que estaremos realizando, ejecutando y organizando a continuación. Y por lo tanto, si es que usted desea ser parte de la primera carrera, tiene que adaptarse a una frase en específico. La frase fue en relación con el fin de semana, llevamos casi a la mitad de una nueva, pero pues eso es lo de menos, porque la iniciamos el día viernes. Imagínense la cantidad de palabras que posee para que nos dure casi toda la semana. Era el fin de semana no es para escapar de la vida, sino, que fue las palabras con las que finalizamos ayer, para asegurar que la vida no se te escape. Es aquí donde entramos en la parte más crítica de la frase. Por ejemplo, ¿habrá canciones con la palabra asegurar? ¿Quién sabe? Pero pues ahorita no se preocupe por esa carrera. Para esta primera competencia vamos a iniciar con la palabra para. Para como de dar una razón, para de ser una palabra en cuanto a conector. No para de parar. De párate, esa no, ¿eh? Pero bueno, ¿qué se requiere para participar en la primera competencia? Súper fácil y súper sencillo. Únicamente debe de proponerme una canción que contenga esta pequeña palabra en su próxima sugerencia. ¿Qué significa eso? Puede ser que esté a la mitad, al principio del título o al final incluso del título musical, pero sí o sí tiene que estar presente en lo que es el título de la canción o en el artista. Sí, porque me han dicho, no, pero mira, es parte de la canción, lo canta en el coro, sí, pero yo a qué horas voy a estar revisando la letra para saber si sí ves eso o no. Entonces, pues, para igual ahorrar tiempo y para que no nos hagamos aquí media hora en una sola carrera, pues vamos a procurar darnos más prisa. Por ejemplo, mi querida Terminación 32 aparentemente ya encuentra una, porque no, hombre, quién sabe cómo le hace, pero le sabe de todo. Nos dice, ¿para qué quiero un corazón con guardianes del amor? Ay, siento que sí la he escuchado, siento que sí, pero no me llega el ritmo a la memoria. Si a ustedes les pasa como yo, sienten que conocen las canciones pero no se acuerdan cómo van, no se preocupen, para esto son las mencionadas presentaciones, ahorita la van a conocer. Pero ciertamente posee la palabra para y por lo tanto Terminación 32 vas a ser la corredora número 1. Posteriormente estaremos buscándote tu competencia, o bueno, no posterior así de mucho tiempo, desde ahorita ya vamos a definir cuál es la segunda canción, cuál es la que sí o sí te va a hacer... Que te jales las greñas de no saber por cuál canción votar, si por la tuya o por otra que te sugirieron.

si es que usted no lo pensaba, si es que no lo tenía, si es que aún no encuentra una canción, le voy a dar una segunda pista. ¿Por qué? Porque tenemos el corredor número 2, no solo con terminación 32, sino que el segundo se aproxima a llegar con nada más y nada menos que Camila, pero no llegó solo, llega con la sugerencia de mi querida terminación 07. Nos propone a Camila con Solo Para Ti. Ahí está la palabra que estábamos buscando, no está tal cual al inicio, pero está a la mitad, o sea, lo importante es que venga esta palabra. No importa cómo, no importa dónde, ¿vale? Y ya que la tenemos aquí confirmada, va a ser el corredor número 2. Antes de iniciar con la presentación, vamos a procurar determinar ya de ya quién es el corredor número 3, porque recuerde que únicamente contaremos con dos tiempos musicales. Esa carrera, digámoslo así, va a ser de una de las normales y posteriormente ya vemos a ver qué se hace. Si nos alocamos un poquito más o si nos vamos un poquito más lentos y más calmados. Ok, corredor número 3 y el último. Se lo lleva 33. Con Los Inquietos del Norte, terminación 33, dicen

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Es mi propuesta, hermosa güerita, y gracias. Así será terminación 37. Tiene la palabra que estamos buscando y entonces pasa a ser automáticamente el corredor número 3. Ya tenemos el número 2, ya tenemos el número 1 y por lo tanto es momento de iniciar con la presentación. A continuación, la sugerencia de terminación 32 suena en cada uno de sus oídos, en cada una de sus cócleas. Primera llamada, primer corredor.

Actualmente, ¿para qué quiero un corazón si me lo van a lastimar? Terminación 32, arrancamos fuerte, arrancamos con todo. Es el corredor número 1 y ahora ustedes me dirán, ustedes tienen el poder de decidir, ¿les gusta o mejor el corredor número 2? Aviso, el número 3 ya tuvo un ligero cambio, sigue siendo Terminación 33, pero con otra canción. Ahorita les digo cuál es. El número 2 viene con Terminación 07, viene con Camila, solo para ti.

0: Obviamente es una canción un poco más calmada, un poco más tranquila, para que no nos pongamos ni tan alocados ni tan calmados, para que sea un poco cantable, como ustedes quieran evaluarla, pero igual es una excelente canción, no me lo nieguen. Ya que tenemos el corredor número 2, ahora sí presentamos la tercera y última canción con la segunda llamada.
1: Segunda llamada, segunda llamada.
0: Y el cambio de terminación 33 también fue para bien, o sea, va con otra excelente canción. Intocable es su nueva sugerencia con el título Y todo para qué.

0: pues, y todo para que de Intocable sea el corredor número 3. Y ahora sí llega el esperado momento, el esperado segundo, para que ustedes me digan cuál es la mejor canción, ¿de acuerdo? Tenemos dos tiempos musicales. En lo que es la primera y segunda carrera, vamos a ir calmados, tranquilos, ni tan apurados, ni tan lentos, ¿vale? Ni tan calmados. Tenemos dos tiempos musicales, es terminación 56 y es terminación 92, quienes son, ocupan el tanto el 1 como el 2. Tiempo número 1, Cardenales de Nuevo León con Para Olvidarme de Ti, y posteriormente a Hazel con una mona para el olvido. Tenemos esos dos tiempos musicales y les recordamos que Guardián Guardianes del Amor sigue siendo el número uno para Que Quiero un Corazón.
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0: Número dos, Camila con Solo para Ti.
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0: O número tres, Y Todo para Qué con Intocable.
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0: Díganme cuál es la mejor canción mientras nos vamos a un pequeño corte comercial. De igual manera no vamos a tardar mucho, no vamos a tardar absolutamente nada. Ustedes pueden tomarse su tiempo, su espacio para decidirlo, pero cuando ya escuchen los tiempos musicales, ahí sí, córrale porque se pueden pasar de volada. Es momento de comenzar y por lo tanto, aunque dé la tercera llamada, aunque estén los comerciales, ya pueden votar al 276-105-0281.
3: Tercera llamada.
0: No se vaya, no se mueva, no le cambie. Recuerde, seguimos en sintonía con El Rinconcito de Tlaxcala.
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0: Para Olvidarme de Ti es el tiempo musical número uno.
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0: ¿Qué tenemos con la sugerencia de mi querida Terminación 56? Y por lo tanto aprovecho... Ay, no, permítame, creo que ya nos... Sí, 56. Aprovechando que ya está con nosotros, pues vamos a iniciar con la votación. Vamos a ver cuáles son las dos mejor... La única mejor canción en la que ustedes ya están proporcionándome su voto. Así que iniciamos con mi querida Terminación 32, siendo ella la primera de la votación. Y nos comenta, voto por la número uno. Vamos a ver si es que el día de hoy esa será la mera mera o depende de cada gusto de ustedes, ¿verdad? Guardianes del Amor inicia con La Carrera y pasamos con Terminación 48, quien nos dice voto con por Para Qué Quiero Un Corazón. Es decir, que se va un voto más para El Corredor número 1. Por si fuera poco, Intocable también entra a La Carrera con Terminación 38. Buenas tardes, güerita, voto por la número 3.
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0: Terminación 11, por supuesto, dispuesta desde el momento de los saludos y también al momento de La Carrera, nos comenta, güerita, por Guardianes, un voto más para El Corredor número 1. Avanzamos porque ese tiempo es muy, muy corto, el segundo sí ya está un poco más largo, pero pues de eso se trata, ¿no? Que los vayamos mediando. Vamos con Terminación 76, también ya estaba con nosotros y nos dice, buenas tardes, güerita, por El Corredor número 2, en este caso el primer voto que se está contando para Camila con Solo Para Ti. Y para terminar este primer tiempo, vamos con mi querida Terminación 16, por supuesto, y después continuamos con los demás. Terminación 16 nos comenta, hola, buenas tardes, güerita, voto por El Corredor número 1.

0: una mola para el... Una mola. No, sí, casi casi les digo una muela. Una mona para el olvido. Propuesta de Terminación 92 y nuestro segundo y último tiempo musical. Aprovechando que está sonando rápidamente, les comparto el mini marcador que tenemos para este momento. Ya que el corredor número uno se encuentra con exactamente 4 votos. Es decir, que los guardianes del amor van bien, tienen un buen inicio, un buen comienzo, van tomando la delantera. Porque en sus corredores, sus competentes se encuentran con apenas 1-1. Tanto Camila como Intocable, ahí se van, digamos así, empatados. Pero todavía no alcanzan, ni siquiera se acercan por poco a lo que es Guardianes del Amor. Pero bueno, eso se puede resolver si continuamos con los demás votos. ¿Cómo lo hace Terminación 65? Rápidamente nos comenta voto por la número 1. Y entonces, ahora sí, contamos un voto más para Guardianes del Amor. Y aparentemente esta historia continúa. Porque vamos con Terminación 32. Porque vamos a escuchar a ver qué es lo que nos dice con un hermoso y precioso audio.
1: Por la número 1.
0: Fuerte y claro, por la número 1. Un voto más que se está contando para Guardianes del Amor con Para qué quiero un corazón. Vamos bien tranquilos, calmados, con todo. Vamos a ver qué es lo que nos dice mi querido Terminación 29. También reportándose con nosotros nos hace llegar lo siguiente. Hola, buenas tardes, güerita. Espero que te encuentres muy, pero muy bien. Y mi voto es para Intocable. Se suma un voto más para ¿Y todo para qué? Y por si fuera poco, mi querida Terminación 19 también se agrega lo que es el corredor número 3. Se suma un voto más para Intocable. Además de ello, llega mi querida Terminación 07. Recuerda por arte de magia que tiene un corredor aquí compitiendo y dice, güerita, yo voto por mi canción, en este caso Camila con Solo para ti. Y vamos aún con Terminación 92, la que nos sugirió el segundo tiempo musical, vota por Guardianes del Amor.
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0: Por supuesto, mientras tengamos pista, mientras tengamos música, ustedes pueden seguir avanzando y pueden decirme si es que les gusta o no. O igual, de la misma manera, si es que de pura casualidad usted no conociera las canciones que están compitiendo, no pasa nada. Con el simple hecho de que vote, no sé, vote por una al azar a lo mejor, o de las tres que me dio si haya recordado cuál es la que más le gustaba,

0: hacerlo sin problema, no pasa nada. Yo no voy a ver si es que sí o si no les gusta la canción. Lo que sí es que voy a estar consciente que hay una canción que únicamente llegará a la meta. Como para este momento les podría yo compartir lo que es el último marcador, posiblemente, porque la canción ya se va a acabar. Y es que sí, el corredor número 1 se encuentra con 7 votos, sigue en primer lugar, a diferencia del corredor número 2, que se encuentra con 2, y el último corredor se encuentra con apenas 3 votos. Van bien, van prácticamente, ninguno se está quedando atrás, pero el que sí está en primer lugar es el corredor número 1. Le doy lectura al posible último voto, a menos que alguien más llegue en la cuenta regresiva. Vamos con terminación 35. Y también vota por la número 1. Y buenas tardes, güerita. Buenas tardes, terminación 35. Llegas justo para poner la cereza al pastel.
1: 10. 9. 8.
0: ¿O alguien más dice yo?
1: 6.
0: Todavía se puede votar, todavía se puede ganar o todavía se puede perder.
1: 3. 2. 1.
0: Así de rápido damos fin a nuestra primera competencia del día de hoy con las 4 de la tarde, con los 36 minutos que tenemos en cuanto a esta hora relativa. Y lo que tenemos sí o sí es una canción ganadora. Una canción que la mayoría de ustedes, yo sé que no todos, solo la mayoría decidió que debía de escucharse de principio a fin. Y eso es que estamos hablando de Guardianes del Amor con ¿Para qué quiero un corazón? El corredor número 1, no el que tomó la delantera en primer lugar con 4 votos, sino que finaliza con otros 4 más. Exactamente, el corredor número 1 está con 8 votos en su conteo y por lo tanto pasa a ser la primera canción ganadora. El corredor número 2, por supuesto, tampoco se quedó atrás, pero no se quedó ni absolutamente ni a un centímetro siquiera cerca del corredor número 1. Camila, con Solo para ti, bueno, finaliza con 2 votos, lo que igual no es malo, peor es que se hubiera quedado en ceros. Y el corredor número 3 finaliza únicamente con 3, exactamente 5 votos de diferencia es lo que los distancia del corredor número 3 y entre el corredor número 1. Así que vamos con el primer título musical, que yo regresaré con ustedes para una segunda carrera. Carrera en la que continuamos con las palabras y en las que ahora sí nos vamos a meter en un problema, pero creo que podemos salir así bien victoriosos de ello. Así que regresamos después de escuchar a ¿Para qué quiero un corazón? Y por supuesto 32, felicidades.

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Nuevamente de regreso en la carrera. Pero ahora para la segunda competencia, vamos a ver qué es lo que pasará y qué es lo que pasaría si es que ustedes se trabaran un poquito en encontrar una canción. O a lo mejor a mí, en mi mente, ¿verdad? En mi conocimiento musical no encuentro ninguna que se pueda adaptar con esta palabra, pero creo que con la relacionada ya va a haber un poquito más. A ver. La palabra siguiente es la palabra asegurar, porque estamos en sino para asegurar que la vida no se te escape. Lo que tenemos aquí es un ligero problema, por supuesto, pero no sería Turbo Canciones si no nos encantara meternos en este tipo de situaciones. Por lo tanto, ahora su reto es encontrar una canción o un artista que, no sé, se llamaran, por ejemplo, Los Asegurados, por ejemplo, ¿no? No sé si existan unos, a lo mejor sí, a lo mejor no, pero sí tiene que tener esta palabra para que pueda competir. Ahora, las palabras relacionadas ya están un poquito más accesibles. En vez de asegurado, también se puede seguro, seguridad, porque viene siendo parte, ¿no? En cuanto a su familia léxica y su significado, entonces, en caso de que no encontrara una canción con asegurar así tal cual, asegurar, asegurado, aseguramos a, o algún otro relacionado con el aseguramiento, entraría la palabra seguro, seguridad, seguros o algo que tenga que ver con lo seguro, ¿vale? Vamos a ver si es que esto es posible. Con que llegue una canción, me animo a iniciar la carrera. Y si no, pues, ¿me tendría yo que saltar la palabra? Pero a ver, vamos a ver qué dice el público.

Ok, a ver, miren, ya llegó una canción. Pero igual con que tenga yo una canción no significa que se pueda hacer una carrera, ¿no? Les voy a dar la propuesta que me están dando por aquí. Me dicen a ver si encuentran una igual así, tal vez con ese título, pero con otro artista, igual relacionada o como ustedes vean, ¿vale? Y si no, cambiamos sin problema. Es mi querida Terminación 14 quien nos dice... Buenas tardes, güerita hermosa, tú no te preocupes. Yo propongo a Alfredo Olivas con Seguramente. En este caso, obviamente, es una palabra relacionada, pero pues, ¿por qué no, verdad? Ya le dije que sí. En caso de que se cambiara la palabra, pues igual habría que cambiar la sugerencia, pero por el momento creo que sí es el corredor número uno.

creatividad. Vamos a darle lectura aquí a mi querida Terminación. No, pero igual no creo que la podamos aceptar. Terminación 29 nos dice...

Se mueve la de a lo seguro, a lo maduro. Que se voltee. Ay, ni me acuerdo bien bien cómo se llamaba, pero de que tiene la palabra seguro, o sea, está ahí contándose. No lo sé, terminación 29. Habremos que checar, pero si es que encuentras otra, mucho mejor.

0: ver, si no, ay no, yo siento que si no las vamos a tener que saltar. En inglés dice terminación 29, si se aceptan, claro que se aceptan, sabe que siempre, siempre lo hace. Lo importante es que venga la palabra. No importa si viene en este idioma o si viene en el otro, ¿vale? En el otro que conozca, no sé cuántos conozca, ¿verdad? A lo mejor se conoce 3, 4, 5. Capital C, disco del título Safe and Sound. Ok, terminación 29, ahora sí ya no la puedo regresar. Si no mal me equivoco, si no mal recuerdo, ahí en mis clases, creo que safe es prácticamente la palabra seguro, pero sería algo así como seguro y sonido. No sé, no entiendo. Sería el corredor número 2 y pues ya no sé si sí o no. Faltaría prácticamente una tercera canción. O hacemos lo siguiente, hacemos esta carrera únicamente con esas dos canciones y posterior y solo un tiempo para votar. Ya la tercera carrera la hacemos con dos tiempos y la cuarta con uno, como de costumbre, ¿vale? ¿Qué les parece? ¿Sí estamos resolviendo o nada más no? Yo creo que sí. Iniciemos esta carrera con estos dos primeros corredores, pero si es que alguien más todavía sugiere otra canción mientras está la presentación, adelante.
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0: Primera llamada, primer corredor es terminación 14 y Alfredo Olivas con Seguramente.

hagas con seguramente y hasta inconscientemente, y todo lo que tenga que decir la canción es y corresponde a el corredor número uno. Vamos ahora con su competencia, vamos con la número dos, que logró llegar aunque sea en un idioma desconocido, pero de que llegó, llegó. Es Capital Cities con el título Safe and Sound. Escuchamos el corredor número dos, a ver si les gusta, si es que la conocen, si es que la ubican, y si no, sin problema.

0: está fuerte y claro, Safe and Sound, obviamente lo vamos a escuchar, pero si es que logra ganar la canción. ¿Qué creen? Tenía yo pensado hacerles con dos corredores, pero ay, sí llegó una tercera canción. Acaba de sonar, acaba de llegar. Ciertamente alguien más dijo, no, claro que participo, este es mi momento. Y se va con exactamente, con nada más y nada menos, que Terminación 49, permítame darle lectura. Dice, hola güerita, muy buenas tardes, yo me propongo una canción, no me acuerdo bien, me recuerdo que se llama Seguro que sí, que pero solo que no sé quién la canta. Ahora, aquí también hay que checar si es esa o qué tal y no, ¿verdad? Yo encontré a Josie Esteban, Terminación 49. Terminación 49. Encontré a Josie Esteban con el título Seguro que sí. Espero que sea esa, la vamos a escuchar, ¿vale? Igual tendría la palabra, sería la de seguro.
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0: Y que se vaya como número 3, a duras y penas, pero lo encontramos. 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

0: está fuerte y claro, seguro que sí, que sí. Es algo así como entre salsa y salsa, un ritmo tropical, un ritmo para bailar. Al igual que el corredor número 2 se escucha así fresco, se escucha cantable, se escucha bailable y que ni se diga del corredor número 1. Es así, es no tanto para bailar, pero sí para cantar a todo pulmón. Tenemos a Alfredo Olivas a... ¡Ay, se me olvida! Alfredo Olivas, Capital Cities y Josy Esteban compitiendo en esta segunda competencia. Pero ya les habría permitido solamente un tiempo musical, entonces vamos a aceptar el Determinación 59. Me sugería y me proponía a Remy Ciro con el título Save Me, porque dice que la canción se llama Save Me, pero no. Se escucha más o menos como la palabra que pedíamos, pero no te preocupes, ¿vale? Igual va a sonar como único tiempo para votar. Ya después en la tercera carrera recuperamos los dos, ¿vale? Les recuerdo rápidamente que el corredor número 1 está con Alfredo Olivas y Terminación 14, según. Seguramente.
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0: Número 3, Safe Sound con Terminación 29. Hola, número 3, seguro que sí, con Josy Esteban. Díganme en solo un tiempo musical, en tres, bueno, ya cuatro minutos. Cuatro minutos, díganme cuál es la mejor canción.
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cómo suelo es un tiempo musical, cómo los estamos intercalando y cómo los estamos alternando. Vamos a iniciar rápidamente con los votos, con los que alcancen a llegar, ¿vale? Y en caso de que no conociera ninguna de las canciones, no se preocupe, puede hacerle, pues, al azar, no sé, puede decirme, voto por la 1, vota por la 3, voto por a ver en cuál cae, o puede votar igual por la que no lleva nada o por la que lleva todo. No, únicamente todo esto es decisión de ustedes. Iniciamos con Terminación 48, quien por supuesto desde que escuchó la canción dijo: yo de una vez voto por ella. Y su voto es para Capital Cities, es decir, el corredor número 2 se está llevando exactamente el primer voto y posteriormente avanzamos con los demás. Porque ya está por aquí, porque ya está con nosotros Terminación 29, igual desde el inicio dice: yo por mi canción, gane o pierda, ese es mi tema. Así será Terminación 29. Un voto más contado para el corredor número 2, Safe and Sound. Avanzamos con mi querida Terminación 16, quien nos comenta: buenas tardes, güerita, por Alfredito, claro que sí. El primer voto registrado para Alfredo Olivas y por si fuera poco, Terminación 92, vota por el corredor número 3. Ah, número 3, seguro que sí, con Josy Esteban. Vuelve a aparecer, vuelve a resurgir de las cenizas, Terminación 33. En la anterior carrera te esperé para que defendieras tu corredor, pero bueno, a lo mejor ya no le gustó su canción, ¿verdad? Por eso se perdió. Pero en esta carrera hace acto de presencia y nos dice: hola, buenas tardes, güerita, voto por el corredor número 1 porque es Alfredo Olivas. Pero Terminación 29 ya se trajo a su, gente, ya se trajo a los que le van a hacer fuerza. Es mi querida Terminación 19. Ah, tampoco son familia, no. Terminación 19, sabemos que si escucha algo en inglés, él va a votar por ello. Terminación 19 vota por el corredor número 2, un voto más para Safe and Sound. Y por si fuera poco, Terminación 14 vota por su corredor. Lo que tenemos es un 3 a 3. ¿Entre quién? Entre el corredor número 1 y el número 2. Ambas canciones, aunque sean en diferente idioma, aunque no tengan absolutamente nada que ver, ya están a la misma estatura, ya están a la misma distancia y a la misma velocidad. Pero ahora, ¿habrá algún valiente, algún alma piadosa que diga: yo los desempato para que solo se escuche una? Si es que se encuentra entre nosotros, que no tarde mucho, que venga para desempatar ambas canciones. Pero antes de que esto se acabe, así es, mi querida Terminación 11 está con nosotros rápidamente. Y antes de que esto termine, nos dice: por la número 2, güerita, gracias, así será y gracias a ti. Vamos con mi querida Terminación 59, vota también por el corredor número 2. Sumamos un voto más para Capital Cities. Y pasamos con el corredor número 3, es Terminación 49, quien vota por su canción. Un voto más registrado para Josy Esteban.

0: La oportunidad estuvo para todos, todavía sobra la cuenta regresiva por si alguien aún desea votar ya a último momento. Yes. Pero si se puede, si se vale, si se acepta.
1: 8.
0: Segundo número 8, terminación 63, dice: hola, buenas tardes, Verita. Voto por la número 2. Un voto más para Capital Cities.
1: 3, 2, 1.
0: Y aunque usted quiera continuar en la carrera, aunque quiera desempatar o aunque quisiera volver a hacer un empate, ya no se puede. El tiempo musical finalizó y entonces tenemos solamente una canción en mente. En la meta, todavía contando el último voto de terminación 63, que únicamente le dio el toque final aquí a la carrera que llevaba el número 2. Y es que la canción sugerida por mi querida terminación 29, después de que quería sugerir la de A lo maduro, A lo seguro, que se voltee. ¿A quién le digo? Bueno, después de que quería sugerir esa canción, se encontró otra todavía más alocada. Y es la canción que estamos escuchando o que vamos a escuchar en este momento. Ciertamente el corredor número 2, ciertamente la capital de ciudades estará interpretándoles para ustedes la canción ganadora, resultante de 6 terminaciones, de 6 votos, de 6 personas que decidieron apoyar con todo al número 2. Si hablamos del corredor número 1, se encontraba compitiendo contra Alfredo Olivas, lo que en algún momento determinado de la carrera provocó que esto fuera un empate, pero pues bueno, hubo otros más piadosos que dijeron: yo las desempato, yo para aquí, yo para allá, y los equipos y los resultados están completos. Por lo tanto, la carrera finaliza con un 6-3 favoreciendo al número 2, y el corredor número 3, bueno, pues tuvo salud dentro de la carrera. Finaliza con únicamente 2 votos. Vamos a escuchar la canción ganadora y volveré. Volveré con ustedes para la tercera competencia. No se la pierdan. Ahora sí tendremos 2 tiempos musicales en la tercera carrera

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3: Son las 5:20.
4: ¡Ah! ¡De esas no! Hay que aprovechar que está sonando la canción. Ah, pero son dos tiempos musicales. Voy a dejar que suene tantito la canción, que la recuerden, que si es que se la saben, la canten. Y ahorita venimos con todos los votos.

dirán ustedes. Vamos a iniciar con la votación. Vamos a ver cuáles son las dos, cuál es la única mejor canción de estas que están compitiendo. Así que vamos con sus primeros votos. Por lo tanto, iniciamos con mi querida Terminación 63, quien nos dice: voto por Mi Corredor, güerita. Así nomás y así como debe de ser. Terminación 63, iniciamos contigo y de aquí los que alcancen a llegar, ¿eh? El primer voto obviamente se va para Germán Montero con el título... que no se para. Es para el corredor número uno y entonces todos apoyen a la canción que más les guste, ¿eh? No es que digan, ay, es que se escuché, es que esta me obliga. Bueno, si los obligan, pues ya ni modo, ¿para qué se dejan? Vamos con Terminación 48, que nos dice: voto por Mi

perdedor. Así será Terminación 48. Un voto más para... El primer voto para el corredor número 3, del cual también tenemos a Temerarios con Ven porque te necesito. Pasamos sin lugar a dudas con mi querida Terminación 11, presente en las carreras y presente cuando hay que tomar una decisión. Buenas tardes, güerita. Yo voto por la número 2, Janet con ¿Por qué te vas? Y también está Terminación 19, que así como la escuchó casi que me estaba mandando el mensaje, vi que estaba escribiendo, luego se arrepintió y ya nos manda completo su votación. Dice... Hola, buenas tardes, güerita. Voto por la número 2. Su voto era para Janet con ¿Por qué te vas? Continuamos con los Temerarios, que aunque sea una excelente canción, aunque tenga la duración necesaria para considerarse canción, no significa que debemos de extendernos hacia los 6 minutos que casi dura, no. Vamos con mi querida Terminación 64, escuche. Yo pensé que el día de hoy no iban a llegar, pero aquí están con nosotros. Excelente, nos comenta primero. Hola, buenas tardes, güerita. Saludos para la familia Hernández, que aunque dice, aunque no te mandemos, sábete que siempre te escuchamos. Ok, Terminación 64, lo voy a tener siempre en mente. Entonces, saludos hasta la familia Hernández, que están en zona centro y que su voto es para el corredor número 2. Un voto más que se está sumando a Janet con ¿Por qué te vas? Y finalizamos este primer voto con mi querida Terminación 14, quien lo regala para el corredor número 1. Germán Montero con el título ¿Qué nos separa? No se conformen con poco, no se conformen con nada. Así ustedes escuchen que su canción ya tiende ligeramente los primeros votos, búsquese a ver quién lo apoya. ¿Sabes qué? Tú no te conozco, pero vota por mi canción. ¿Sabes qué? Tú... todo con respeto. Vamos con el segundo tiempo musical. Siento que va a estar triste la canción. Es What Was I Made For con Billie Eilish. Y aprovechando que está sonando la canción, no porque tenga un título, un ritmo trancal... Tranquilo, calmado. Hay que ir lento, ¿verdad? O sea, hay que dejarla que suene, pero ustedes a lo que van, a lo que están. Cierto, les comparto el marcador y ahorita continuamos. Vamos a intentar a... No exaltarnos tanto, sí, ir al ritmo de la música. En ese momento nos encontramos exactamente con 3 votos para el corredor número 2, lo que significa que Janet está tomando la delantera. En cambio, el corredor número 1 tampoco va tan mal, está con 2, es decir, los 3 corredores se separan por un voto de distancia. Y si hablamos del corredor número 3, se encuentra con apenas un voto, pero igual dentro de la competencia.

dicho que soy muy sensible, ¿verdad? Entonces, no, ya me van a dar ganas de llorar. Vamos con mi querida Terminación 32, quien nos dice, vota por la número 2, es decir, Janet con el título ¿Por qué te vas? Aquí viene la responsable del segundo tiempo musical. Mensaje de texto, Terminación 25, nos dice... ¡No chille, güerita! ¡Voto por el corredor número 1! ¡No chille todavía! Dices, ¿para qué mandas esas canciones? Yo que aquí la ando poniendo, casi me voy a poner a chillar. Aunque no tenga uno motivo para llorar, le da ganas a uno. No, no es cierto. O sea, sí, sí siento... Sí, se siente feo, se siente así como... Como nostálgico y peor, el día está nublado. No me voy a acordar hasta de todos los perros que tuve y que ya no estuvieron. Bueno... Claro que no, Terminación 25. Si tú me mandas mensaje, no, mira, me regresa la sonrisa, se me regresa la vida. Vamos con mi querida Terminación 12, nuevamente con nosotros. Comenta lo siguiente. Buenas tardes, hermosa güerita. Espero que te encuentres muy, pero muy bien. Voto por el corredor número 3. Un voto más para los temerarios. Y que siga sonando. Mientras siga la canción, yo no me detengo por absolutamente nada. Vamos con Terminación. ¡Ah! Mi querida Terminación 76, presente en la primera carrera y por supuesto ya también en casi la última. Nos dice voto por el corredor número 1. Un voto más para Germán Montero. Y entonces sí, lo que más me temía está pasando. Me encantaría gritarles y decirles que estamos empatados, pero lo voy a decir de la manera más calmada posible. Los corredores se encuentran con 4 a 4. Something I'm made for. Y lo peor es que el tiempo ya se va a acabar. Estamos a tan solo 19 segundos de que el tiempo se termine y tenemos un empate entre Germán Montero y Janet. Si alguien tuviera el buen corazón de desempatarlos, se lo agradecemos. Y si no, pues la cuarta carrera va a ser un desempate. Hasta espanta aquí la güerita con su escandalera. 10 segundos y en los últimos 9 segundos alguien desempata a los corredores. Esto va a terminar de otra manera, pero si no, ni modos. Los resultados los estoy viendo, los resultados están alcanzando. Vengo del futuro y la canción ganadora es... Tenemos un empate, tenemos dos canciones que lograron llegar con la misma cantidad de votos dentro de los dos tiempos musicales que se extendieron para todos ustedes. Eso significa solamente una cosa: ganadora Terminación 63, ganadora Terminación... ¿A dónde está Terminación 94? Y la última carrera se va con desempate. No porque yo quiera, no porque yo lo diga, fue porque así lo decidieron. Tenemos un 4 a 4 entre el corredor número 1 y el número 2. Tanto 4 personas dijeron que querían escuchar a qué nos separa y otras 4 más dijeron, no, yo vámonos con Janet. Entonces, derivado a estos resultados, pues vamos a escuchar ambas canciones, ¿de acuerdo? Ya no los vamos a interrumpir, vamos directamente con las canciones, por supuesto, sin olvidar el esfuerzo del corredor número 3. Finaliza con 2 votos, tal vez muchos, tal vez pocos, pero lo importante es que estuvo dentro de la carrera y que será recordado para siempre. Escuchemos ambas canciones, pero primero, ¿quién fue la de la Janet? Primero vamos a escuchar a Janet, fue la primera canción que alcanzó los 4 votos, y posteriormente escuchamos a Germán Montero, pero también lo escuchamos porque sí ganó. Vamos adelante con las canciones y vuelvo con ustedes para nuestra última competencia, que por cierto será un desempate.

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Y entonces hemos llegado, pero para nuestro gran final del día de hoy. No importa si la frase no se acabó, no importa si mañana debemos de continuar. Al fin y al cabo de eso se trata, de obtener palabras no tanto del significado de la frase en general. Pero lo importante para esta carrera es que creen, anteriormente finalizamos con un empate. Y ahora regresamos, pero para desempatar ambas canciones y determinar de una vez por todas quién es el mero mero. Escuchamos a Germán Montero y a Janet con ¿Por qué te vas?, al igual que ¿Qué nos separa? Ambas canciones resultaron ganadoras y ahora para esta última competencia, el que desee competir, únicamente buscamos dos canciones, una de Germán Montero y otra de Janet. Díganme la mejor, o sea, la que ustedes crean que sí o sí, o sea, si es que la otra terminación sugiere tal, esta de una o de todas las maneras.

0: entonces tenemos el corredor número uno, el que llega pero con terminación 32, por supuesto que sí. La primera en pasar aquí a la pista, la primera en mostrarse ante todo el público es nada más y nada menos que Janet. Y terminación 32 buscando llevarse a casa una siguiente competencia. ¿Será que puede? Puede ser posible, ¿verdad? Yo no digo que no. De una vez por todas te confirmo que eres la corredora número uno. Y por supuesto el número dos tampoco podría hacerse de esperar. Tampoco es que la mantengamos aquí en... ¿Cómo se dice? En más secreto porque está con nosotros. Es Janet contra Germán Montero. Es el muchacho de los ojos tristes contra amantes escondidos. En este caso la propuesta de Terminación 50. Que nuevamente, y mamá alegría de todos, regresa nuevamente con nosotros después de... de ayer. Y nos comenta lo siguiente. Buenas tardes, güerita hermosa. Me da gusto reportarme. No, perdón. Ya le cambié. Me da gusto escribirnos. Les digo que ya ando viendo cosas. No, dice, yo propongo a Amantes Escondidos con Germán Montero y por lo tanto esa ya va a ser el corredor número 2, ¿vale? Resumiéndole todo su mensaje, si no, nos vamos a tardar más. Vamos a presentar ya ambas canciones, solamente habrá un tiempo para votar. Puede ser de los artistas que están compitiendo o puede ser de alguna otra que tal vez a ustedes les guste, pero que tenga una buena duración, ¿vale? Vamos a iniciar con la presentación, suena el corredor número 1 posterior a nuestra primera llamada.
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0: Y el corredor número uno está de la mano de mi querida Terminación 32, así que escuchamos de nuevo un clásico, porque Janet parece que únicamente sabía sacar puros rolones.

está nuevamente con nosotros el muchacho de los ojos tristes con Janet, corredor número uno de esta nuestra última competencia. Como es un desempate, obviamente solamente habrá dos canciones, entonces decida bien cuál le gusta más, porque la número dos se va con Germán Montero y es el mismísimo Amantes Escondidos.

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1: Y son los amantes escondidos los que tenemos como corredor número 2. Así, tal cual, no hay más. No se preocupe que si por aquí, no se preocupe que si por allá. Es nuestra última carrera, sí, pero pues solamente hay dos opciones. Tenemos un solo tiempo musical, como era de esperarse. Tenemos solamente una canción que logrará sonar, pero... O sea, aunque sea la única, igual buscamos que tuviera una, por lo menos una duración mayor de 3 minutos, porque luego sí, sí se nos complica un poquito. No, no, espérenme, la encontramos porque ya estaba aquí. No sé si la... Ay, se me hace que sí. La eliminaron y ahora... Ya no sé, me la van a regresar o no. Así preciosos, y ya les acepté, ya no se muevan, no se preocupen. Yo veo en qué momento la anuncio, pero no se preocupen, sí la escuchan. Ahora se imagina, yo ya estoy aquí bien entrada, que no, que sí, que ya está la canción, y de repente, sopas, ya no está. A lo mejor ya no le gustaba. Sí, ya. Ok, sí, sí le eliminó y sí ya nos cambió la canción. Ok, bueno, hago el cambio antes de que iniciemos con la carrera. Mi querida Terminación 25, como siempre, es fanática. Fanática, pero aunque sea de participar en los tiempos musicales. De veras que sí. ¿Te gustaría contarme por qué a lo mejor no te gusta competir? O sea, no en cuanto a... No a carrera, no. Ella puro tiempo musical. Va a decir, porque le pongo las canciones que quiera. Bueno, no importa. En este caso no las cambia a... Tribe, o Tribe, como sea, no es tan relevante. Con el título Loro, va a ser el único tiempo musical que vamos a tener, pero pues igual creo que está excelente. 3 minutos con 19 segundos para determinar únicamente entre dos canciones cuál le gusta más, ¿vale? Vamos a ver si es que se lo lleva Janet o Gerbar Montero y posteriormente pues hay que iniciar, porque esta es nuestra última competencia. El número uno, sin ir ni para acá ni para allá, es el muchacho de los ojos tristes.
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1: O bien la número 2 es Amantes Escondidos, por supuesto, con Terminación...
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1: Terminación 50.
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1: Arrancamos con nuestra última competencia ahora.
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1: Se escuchan los pajaritos, se escucha así un ritmo amazónico, como de selva. Y aprovechamos para iniciar. Este es para ti, Terminación 25, ¿vale? Nuestro único tiempo musical y entonces arrancamos con Terminación 48. Dice, Amantes Escondidos, yo voto por esa.
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1: El primer voto se va para el corredor número 1 y posteriormente avanzamos con los demás. Porque está mi querida Terminación 32, por supuesto, a través de un audio comenta. Mande, otra vez lo repetimos. Se le pasó, lo soltó un poquito antes y pues bueno, ya no pudimos saber cuál es. Pero no te preocupes, lo puedes repetir, ¿vale? Es que sí dijo número, pero ya cuando iba a decir el número ya se cortó un poquito. Igual, en lo que nos comenta, continuamos con mi querida Terminación 11. Rápidamente vota por el corredor número 1, así que lo contamos. Pasamos con mi querida Terminación 94, vota por Germán Montero y los Amantes Escondidos. Recuerde que todos pueden votar en absolutamente todas las carreras, sin importar si es que participó o no. O sea, al momento de los votos, cualquiera, todos pueden. Eso sí, quieren tomar mi consejo. Y en caso de que no, no se preocupe. Continuamos con mi querida Terminación 23. Por supuesto, hace sus apariciones de a momento, pero vuelve nuevamente y nos dice: hola, buenas tardes, güerita. Yo voto por el corredor número 1, Janet, con el muchacho de los ojos tristes. Aunque no lo crea, ya nos encontramos a la mitad de la carrera. Y que creen, estamos con 2-2. exactamente estamos en el mismo lugar que empezamos. Seguimos en un empate, pero buscamos que alguien nos desempate. Alguien diga, no, esta es mejor que la primera, que la segunda o que la tercera. Así que vamos a ver quién más está con nosotros. Vamos a ver quién más está votando. Porque Terminación 19 también, como todo un valiente, vota por el corredor número 1. Así que contamos un voto más para Janet con los ojos tristes. Allá, ahora sí, con eso ya podemos decir que el número 1 estaría tomando la delantera. Pero Terminación 50 vota por su canción, su corredor es el número 2. Contamos un voto más para Amantes Escondidas. La canción está a punto de terminar. Aprovechan ahorita, ya no lo hicieron nunca. Volvemos a estar en un empate, volvemos a estar en un 3-3.

con mi querida Terminación 76, quien por supuesto no espera absolutamente nada para que esto termine. Vota por el corredor número 1 y entonces el ligero empate que teníamos automáticamente desaparece justo cuando la carrera está a punto de terminar. Vamos con mi querida Terminación 32, quien también vota por la número 1, no solo para darle la delantera, sino para asegurarse que Germán Montero no pueda alcanzarlo en estos últimos segundos. Está mi querida Terminación 16, vota por el corredor número 1, Janet con... Ay. Janet. Segundo número 4, vamos con mi querida Terminación 27. Y vota por la 2. Y ya, hasta ahí. Ya no podemos hacer más, aunque me encantaría, ¿verdad? Me encantaría continuar con los demás votos y bueno, ya se acabó el tiempo prácticamente. Nos encantaría continuar con los demás, pero ya no podemos hacer absolutamente nada. Los resultados que tenemos por aquí son los únicos, son los inalcanzables, son los incambiables. Y recuerden que el corredor número 1 debería de ser la mejor canción. Y es lo que nos quedamos esperando todavía un voto más por confirmar. A pesar de ello, el corredor número 1 resulta y resalta ser la canción ganadora. Si hablamos del número 2, Germán Montero tampoco era una mala canción. Tampoco es que digamos esa como que no encajaba, porque era un excelente tema, porque es un excelente rolón. Pero bueno, ¿va a sonar? No, porque finaliza con 4 votos. Lo que nos lleva a considerar que la única canción ganadora es el número 1 y entonces sí, ya no podemos hacer más. Terminación 32, nuevamente el día de hoy ha llegado y el día de hoy volviste a brillar. Exactamente 2 veces, exactamente en 2 carreras. Les digo que siento que como que anda buscando algún día ganar ahora sí 3 carreras. Se puede, es válido, ¿no? Yo no les digo que no. ¿No ha pasado hasta la fecha? Pero pues quién sabe, a lo mejor un día de estos me sorprendan. Vamos a escuchar la canción ganadora y regresaré con ustedes para pasar a despedirme. No sin antes programar las canciones de las terminaciones ganadoras y de los que enviaron audio. Que creo que el día de hoy únicamente hubo audios de la terminación ganadora, entonces pues ahí se compensa todo. Adelante con Los Ojos Tristes del Muchacho y volvemos para decirnos adiós.

exactamente 5:52 PM. Significa que nos vamos a despedir, pues bien, con tiempo, calmados, tranquilos, como debe de ser, ¿no? O como debería de ser en algunos días si nos emocionamos de más y pues bueno, pasan más cosas. Pero en esta ocasión hemos logrado terminar de manera excelente como se tenía previsto y como se tenía programado. Ni rápido, ni lento, ni calmados, ni tan alocados. Lo importante es que hemos llegado al gran final y por lo tanto vamos a programar las canciones de las terminaciones que el día de hoy resultaron ganadoras. Así que fue terminación 32, 29, 63, 94 y 32 de nuevo, como ganadores de la primera, segunda, tercera y cuarta carrera. Hay 5 terminaciones ganadoras porque en la anterior fue empate y porque en la tercera, pues porque sí, porque tocaba uno. En el caso del audio para el día de hoy, pues fue totalmente nulo. Sí escuchamos audios, por supuesto, pero pues prácticamente fue terminación 32, que también ya se ganó 2 canciones. Entonces ahí está prácticamente compensado todo. Por lo tanto, ahora sí, vamos a despedirnos. Iniciamos con las respuestas de terminación 29, 94, 32 y 63. ¿Me estás escuchando, preciosa? Ahora sí me puedes pedir una canción. ¿Cuál quieres? Hoy que sí ganó, hoy no quiere escuchar nada. Puede ser el caso, ¿verdad? Yo no digo que no. Pero bueno, mientras nos acaban de responder, vamos a ver qué nos dice terminación 29. Dice, ahorita por favor, si es que me pudieras poner Get Up con New Jeans. No dura mucho la canción para que... Terminación 29 dice, para que puedan escuchar los demás otra canción. No te preocupes, ahora sí que ya te la ganaste. Dure lo que dure tu canción, la puedes pedir. Pero bueno, miren, se preocupó. Dice, no dura mucho para que los demás también alcancen. Dice, la radio no es mía, entonces que suene más. Ok, no te preocupes, terminación 29, la busco y ya la voy programando. Pasando con mi querida terminación 94, desea escuchar Love Hangover con Dominic Pike. Por favor, y gracias a los que estuvieron votando por mi canción. Para los que no recuerdan cuál fue su canción, la de terminación 94 fue Janet con ¿Por qué te vas? Ay, cierto, escuchamos a Guardianes del Amor el día de hoy con ¿Para qué quiere un corazón? A Safe Sound con terminación 29. ¿Por qué te vas con terminación 94? ¿Qué nos separa con 63? Y la última canción, El muchacho de los ojos tristes con 32. Esas fueron las canciones que se escucharon y continuó con las 2 respuestas de terminación 32. Ganó en la primera carrera y ganó en la última. Por lo tanto, los ambos títulos que besé escuchar son La cumbia de la mujer prohibida y la de Te amo, te extraño con Guayacán. Así será terminación 32. La dejo programada y posteriormente con estas 2 yo me paso a despedir. Según yo ya con todas las respuestas, ya no falta nadie, ya ni para aquí ni para allá, entonces a despedirnos. Puesto que puedo decirles, hermosos y preciosas, y ya hemos compartido todo con ustedes. Ya hemos compartido exactamente 2 horas de mi vida y estoy segura que serían más si es que yo continuara hablando, ¿verdad? Y continuar aquí y allá y nos hacemos las otras 2 horas en las que comience el otro programa. Pero bueno, tampoco se trata de eso. Hay que despedirnos y hay que retirarnos. Por lo que... vamos a finalizar recordándoles primero que nada que los quiero mucho. Ya saben, siempre, siempre ustedes van a ser bienvenidos. Sientan este lugar como su casa, como su hogar, como un lugar en la que tal vez en algunos días en los que se sientan tristes, ansiosos y necesitan ahogar sus pensamientos, pues qué mejor que hacerlo con música, qué mejor hacerlo con la radio, ¿verdad? Eso sí, es necesario ya como consejo y según yo experimentado personalmente, súbale todo el volumen. Si es que quiere ahogar sus pensamientos. Hay quienes igual no gustan de la música a todo volumen y está bien, está perfecto, para eso son los gustos de cada persona. Pero mire, por lo menos si se siente ansioso con un poquito de problema, puede hacer eso y créame de verdad que se concentra tanto en la música o en lo que sea que esté escuchando que de rato se lo llega a olvidar. No es que desaparezca el problema, claro, la música tampoco es mágica, pero pues es un pequeño tip, ¿vale? Bueno, igual no vamos a dar consejos, vamos con terminación. En este momento nos encontramos a 23 grados centígrados en la temperatura y así es como nos retiramos. Hay absolutamente cero probabilidades de lluvia dentro de las próximas 4 horas, pero quién sabe, ¿verdad? El día de hoy sí noté que estuvo así muy, muy nubladón. No sé qué tal lo percibieron ustedes. Pero pues por las dudas, manténgase atentos. Y pues
pues ya cuídense, nos pasamos a retirar. El día de hoy, recuerde, a las 8 de la noche en punto estará con ustedes la comadre Gina para la programación de Sintonía del Recuerdo, el lugar donde ustedes pueden pedir sus mejores canciones, sus mejores recuerdos, los recuerdos del ayer o los mejores éxitos que en algún momento sonaron y que deberíamos siempre recordar, porque la música nunca muere, siempre y cuando ustedes no las dejen morir, claro. Pero bueno, todo eso y más adjuntado a una historia relacionada con un tema en específico que traiga la comadre Gina para ustedes, ustedes pueden acompañarla de 8 a 10. Y una vez que se ven las 10, la programación de Rinconcito estará finalizando. Pero bueno, para esta ocasión, su amiga la güerita se pasa a despedir. Como siempre, agradeciéndoles a las personitas que el día de hoy me dieron la oportunidad de entrar a sus hogares a través de este medio. Sigan en sintonía con el Rinconcito de Tlaxcala. Ya sabes, siempre activos a través de internet y a través de nuestras redes sociales. Pueden seguirnos en Facebook, TikTok, Instagram para seguir más conectados con cada uno de ustedes. En cada una sale como el Rinconcito de Tlaxcala. Así que manténgase atentos, cuídese mucho y recordamos la programación del día de mañana. Posiblemente a las 6 de la mañana la Flaquita Gómez con un rinconcito en el cielo. A las 8 de la mañana, una pequeña hora infantil para los pequeñitos casualmente, que esto, según yo, ¿verdad? Ya esta es última semana que pueden tener para levantarse tarde o levantarse más temprano, como les guste. Fíjense que igual he visto eso, ¿eh? No sé, dependiendo de los pequeñitos que tengan en casa, luego cuando es día de escuela, no se levantan, no se quieren levantar por absolutamente nada. ¡Ah! Pero son vacaciones y parece que se levantan junto con los gallos. Teniendo toda la oportunidad del mundo para irse a dormir y para relajarse. No, ellos ya están desde temprano duro y dale, que ya quieren aquí, que ya quieren allá. En mi experiencia, ¿verdad? Pero de ser es el caso y de ser pequeñitos que me estén escuchando, no hagan eso, aprovechen que ya son sus últimos días para dormir calmados y tranquilos y ya después vendrá la escuela. Pero no es para aceptarlos, igual la escuela es algo benéfico. Ya me voy a despedir. Que tengan una linda tarde, que tengan una hermosa noche. Gracias por continuar en sintonía con Turbo Canciones, el lugar donde las mejores canciones compiten, pero solamente una llega a la meta. Con 2, 3, hasta 4 opciones, pero siempre hay un ganador. Ustedes fueron parte de las carreras y así es como nos pasamos a despedir. Ya sabes, estuvo con ustedes su amiga la güerita, deseándoles que tengan una linda tarde, una hermosa noche y que siempre, siempre estén de lo mejor. Gracias por su tiempo, su espacio y su atención. Nos escuchamos. Hasta la próxima. Bye bye.

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3: Son las 6 en punto.
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